0: Egunon, miren, mira, pensando, creo que no te vendría mal venir a pasar unos días aquí. Me parece que lo necesitas. Podrías hacer deporte, tienes la playa cerca y todos los etcéteras que quieras. Piénsalo y a ver qué me dices. Un beso grande, mucho omnibat, belleza.
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0: Hola, ¿qué hay? Saludos. Bienvenidos a la sintonía de Rebote FM 107.7. Contigo somos tu radio. Hemos comenzado en este día, en esta mañana, en esta tarde, en esta noche, contigo y Vico y la noche entera. Estás en el programa The Music Forever Young, la música siempre joven.
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0: Ya sabes que es los martes de 4 a 6 de la tarde, miércoles y viernes de 9 a 11 de la mañana. Con alegría y simpatía, Olga, te mando un saludo, como todos los días. Ahora nos quedamos con Taburete, Aviones sin Fuel.

Son taburete, aviones sin fuel. Pues se van a dar una, que verás qué contentos se van a quedar. Carlos Rivera. Alguien me espera en Madrid.

Es Carlos Rivera, alguien me espera en Madrid y después de ese viaje de ida y vuelta, nos quedamos con el último de la fila. Sara.

Es el último de la fila cantándole a Sara, a esa dulce Sara. Seguimos con música desde Rebote FM. Adamo, mis manos en tu cintura.

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Es Abraham Mateo Maníaca. Ahora nos quedamos con Aitana y Dana Paola. Ahora que ya no estás.

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1: 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Ana Mena.

Esan amena Madrid City. Ahora nos quedamos con Trigo Limpio. Rómpeme, mátame.

0: Rómpeme, mátame.
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0: Y cuando pasan 35 minutos de esos 120 que estoy contigo, nos quedamos con Beatles. De vez en cuando.

Beatles. De vez en cuando, pues sí, ese de vez en cuando porque somos valientes. Eso es lo que dice Andrés Suárez. Era nuestro

0: Es Andrés Suárez, Valientes. Más música para ti que nos escuchas desde Rebote FM.
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0: es Antoñito Molina, Por Si Mañana.

0: Es Antoñito Molina, por si mañana.
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0: Chanel y Abraham Mateo, clavaito.
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0: Y aquí no paramos nada porque seguimos contigo.
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0: Es David Bisbal. Tengo roto el corazón.
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Es de Paul, qué bonita. Te veías y un montón de cosas más. Es la bionda. One for you, one for me. Una para ti, una para mí.

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1: Y el recuerdo musical es del año 1958. Un tema viejito, pero bonito, con Marujita Díaz. Si vas a París, papá.

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Y con esa radio que somos sin etiquetas, seguimos con la buena música. Gloria Gaynor, Yo viviré.

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Son de Zemer Bueno y Gente de Zona. Y después que bailamos, Jarabe de Palo. Eso que tú me das es mucho más.

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1: Eso es la buena música y la música selecta. Kygo y Donna Summer. Hot Stuff. Cosas calientes.

Eskigo y Donna Summer, Hot Stuff. Cosas calientes. Y con eso seguimos y con la fuga. Cada vez duele menos.

Pues no te creas que yo estoy mucho de acuerdo, como decimos aquí, en vez de muy, con la fuga. Cada vez duele menos, y depende de quién, de cómo y cuándo, cada vez te duele más, y la venganza es muy dulce. La guardia, el mundo tras el cristal.

0: Son la guardia, el mundo tras el cristal.
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0: Ahora nos quedamos con Leoni Torres, que dice que está borracho y loco.

Es León y Torres que está borracho y loco, pues dime. Son Los Ángeles. Dime, dime.

Son Los Ángeles. Dime, dime que me quieres, no necesito nada más. Los Catinos. Llama tres veces.

Son los catinos. Da tres golpes o llama tres veces y que se me caiga el techo encima. Nanay, guarda tus besos para mí. 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

son los mismos. Guarda tus besos para mí, todos. Y ahora nos quedamos en Rebote FM con los Super Caracoles. Hoy es viernes y el cuerpo...

Son los super caracoles, hoy es viernes y el cuerpo lo sabe. Cambiamos de música y también de estilo y nos quedamos con una mujer llamada Madonna. La Isla Bonita.

Es Madonna, La Isla Bonita. Y ahora nos quedamos con Malú y Ana Mena con este bonito tema. Diles.

Ellas son Malú y Ana Mena, diles. Y con mantra me voy a despedir. Que seas feliz, que pases buen día, Olga, contigo, y gracias por estar ahí. ¿Te acuerdas o no?

Lo que acontece a partir de estos momentos quedará grabado en tu mente para el resto de tus días. Agárrense, que ya viene Juan Carlos con su programa La Hora de JC.

Ahí está la música de Rosalía. Buenos días, bienvenidos a la hora de JC. Hemos querido comenzar la hora de JC, este nuevo programa, con esta canción. Una canción que comenta a lo largo, menciona distintas ciudades como Jerez, Roma, París, Los Ángeles, como si cada una representara algo que ha perdido o vivido intensamente. Bienvenidos a la hora de JC.

0: suena See the Walls de Charlie Puth, un tema que captura perfectamente ese momento en el que el amor te descoloca por completo. Sigues en la sintonía de Rebote FM, en la 107.7, ya sabes que somos tu radio. Que nos puedes escuchar a través de nuestra sintonía y a través de nuestra página web www.rebotefm.com. También puedes escucharnos a través de la aplicación de tu teléfono de Rebote FM. Si tienes alguna canción para dedicar, también te proporcionamos el teléfono 673-83-2630. Manda tu mensaje de voz y pide tu canción favorita. Cuando pasan 23 minutos de la hora de JC, seguimos con la música de Mikel Izal.
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0: Ahí está, Dani Fernández, me has invitado a bailar. Seguimos contigo, seguimos en la 107.7. Ya sabes que somos tu radio. Y lo que suena a continuación es la música de esta gente, Siloé. Todos los besos. Una canción sobre recordar un amor pasado sin rabia, solo con esa mezcla de cariño y melancolía que deja lo importante.
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desde Valencia, Lisa Simpson. Soy una pum, mencionando una canción de Aerolíneas Federales. Sigues en la sintonía de Rebote FM, una de las mejores emisoras de tu contorno. Seguimos con la música de los ingleses Blur, Girls and Boys.

Ahí está la música de estos hombres, los ingleses Blur, Girls and Boys. Y vamos a continuar contigo con más música. Música de un hombre que se llama Carlos Vives. Y esta canción, Te Dedico, una canción que se dedica a su mujer.

Te dedico la música de Carlos Vives. Con esta canción me despido de todos vosotros, esperando que hayáis pasado un buen rato. Os dejo con la música de Antonio Arias, El Pana. Ha sido un verdadero placer. Hasta otra. Adiós.

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día como hoy, pero del año 1943, nacía George Harrison, uno de los cuatro grandes de Liverpool. A lo largo de su vida, George no solamente fue músico integrante de The Beatles, sino también fue un gran compositor, productor, y eso fue lo que resaltó abiertamente en su carrera. Something Across the Universe, While My Guitar Gently Weeps, Blow Away, God My Mind Set on You, o la canción que acabas de escuchar, This Is Love, es una muestra más que suficiente para catalogarlo como un excelente artista de todos los tiempos. Hoy estaría cumpliendo 80 años de vida, sin embargo, el 2001 dejó de existir víctima de cáncer al pulmón. Hola, hola, ¿cómo estás? Espero que bien, nosotros comenzando el fin de semana con la mejor disposición de disfrutar y pasarla bien en tu compañía. Mi nombre es Marcos Pérez Santibáñez y ya estás en Modo Vinilo.

0: Este fue su otro gran proyecto del gran George Harrison, juntarse con los viejos amigos y formar una banda que los lleve a expresar la gran afinidad por la música. Ellos eran los Traveling Wilburys, conformado por los desaparecidos George Harrison, Roy Orbison y Tom Petty, y por los sobrevivientes Jeff Lynne y Bob Dylan, todos estrellas del rock and roll. Lo que escuchaba se titula Handle with Care, tema que pertenece al primer álbum de la banda. Algo para complementar es que esta canción también aparece en la cara B del sencillo que grabara Harrison del tema con el cual empezamos el programa, This is Love.
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maravilloso One Hit Wonder, What I Am, lo que soy, de la cantante americana Edie Brickell y su banda New Bohemians, para su primer disco Shooting Rubber Bands at the Star. Este tema llegó a ubicarse entre los 7 primeros lugares de la Hot 100 de la Billboard en diciembre de 1988. Estás en sintonía de En Vinilo al Rescate de tu Música con las canciones de tu vida. El turno para los Bee Gees. Recordamos Por Quién Doblan las Campanas.

siempre bienvenida en las canciones de la reina del pop, Madonna, y esta Isla Bonita, que se remonta al año de 1987. Una de las controversias sin resolver hasta ahora es que a qué Isla Bonita se refería la cantante. Mucho se ha especulado que se hace referencia en la canción a la Isla San Pedro en el país de Belice, pero la misma artista lo ha desmentido respondiendo que ella no sabe dónde queda San Pedro. Estas declaraciones las dio para la revista Rolling Stone, así que sigue sin resolverse el misterio de la Isla Bonita. Lo mejor del rock and pop de los 80, solo en vinilo. Y ahora vamos al año 1985 y el turno es para la banda de Huey Lewis and the News. De su cuarto disco de estudio, Four, suena Stuck With

0: Excelente la participación del escocés Rod Stewart, que en 2013 produjera el disco Time, del cual sonara insistentemente esta canción en los charts adulto contemporáneos, Sexual Religion, tema dedicado a su última esposa, la modelo Penny Lancaster. Un dato curioso que no lo sabía, y seguramente tú tampoco, es que Rod Stewart en su juventud trabajó como sepulturero en el cementerio Highgate, que actualmente es considerado como patrimonio inglés.
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0: 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Para esta temporada retornan después de un largo periodo las hermanas Michalka, conocidas en el ambiente como Ali and AG, con el sencillo After Hours, Después de Horas, un adelanto de su nuevo disco. You're

Muy buen tema que se une a esta playlist de temporada, las hermanas Michalka, Ali and AG, y su más reciente sencillo, After Hours, que formará parte de su nuevo álbum, With Love From, Con Amor Para. Primero lo escuchaste en vinilo, al rescate de tu música. Estas son las canciones que rescatamos para ti semana a semana. Somos en vinilo y te ofrecemos lo mejor del rock and pop de todos los tiempos. Año 1981, la banda canadiense Chilliwack imponía el hit My Girl.

Este fue uno de los dúos más populares de los 80s. Ottawa provenían de Francia y lograron imponer su ritmo musical super bailable de la onda disco con una variedad impresionante de temas. El año 1981 lanzaban al mercado el álbum Ottawa 2 con dos temas que destacarían: Hands Up, Manos Arriba, y este Crazy Music, con el cual seguramente te has divertido un montón, del año 1982. Te acompaña en vinilo al rescate de tu música. Otra buena cantante que destacó en los 80s, Josie Cotton, con este tema llamado He Could Be The One. Él podría ser el elegido. Yes,

Estamos cerrando esta primera parte del show con la música de Phil Collins, recordando Two Hearts, Dos Corazones, que forma parte de su álbum Buster y que recibió el premio Grammy como mejor canción escrita para una película el año de 1988.

quienes formamos parte de la década maravillosa de los 80, sabemos de las canciones que fueron compañeras de nuestras vidas, las cuales se han convertido en recuerdos imperecederos. Una de estas canciones que convivió con nosotros el año de 1985 fue esta Tierra Titánica del conocido cantante alemán Peter Schilling. Hoy rememorábamos parte de su segundo disco, editado el año de 1984, de nombre 120 grados, por supuesto, en la versión original grabada en alemán. El año 85 va a salir la versión en inglés, la que fue la que más se popularizó en gran parte del mundo. Hola, hola, ya estamos en la segunda parte de En Vinilo, al rescate de tu música. Gracias por seguirnos y estar en sintonía. Una hora más con la mejor música de tu vida. Mi nombre es Marcos Pérez Santibáñez, soy tu anfitrión en este recorrido por el mundo del rock and pop. Nos quedamos en el año de 1984 y nos encontramos con el británico Peter Wolf, otrora líder de la banda The Gentle Band. ¿No recuerdas su hit como solista? I Need You Tonight, Te Necesito Esta Noche.

0: qué buen recuerdo con los chicos de Chromio. Canadienses ellos destacaron mucho el año 2010 con este sencillo de nombre Don't Turn the Lights On, no enciendas las luces, con el cual lograron ingresar a la Billboard, logrando un respetable cuarto lugar en los charts dance electrónicos de esta revista famosa.
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1: Una de las canciones más exitosas del gran Ed Sheeran, Shape of You, del año 2017. Este tema ha superado los 4 millones de reproducciones en YouTube, los 2 millones en Spotify y a la fecha, escucha bien, ha vendido más de 27 millones de copias, sin dejar de mencionarte que fue número 1 en 37 países del mundo.
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¿Te acuerdas de Pat Banton, cantante británico de reggae que tuvo un efímero paso por el éxito en los 90s? Este fue su tema Go Pato, que forma parte de su disco Universal Love, producido el año de 1992. Sin embargo, para los británicos, consideran que el cover de la canción de Eddie Grant, Baby Come Back, grabado en 94 con los UB40, es su mejor grabación. Toda esta movida se dio precisamente cuando el fenómeno del reggae se posicionaba en el mundo. Gracias por acompañarnos. Somos En Vinilo, el rescate de tu música con las canciones de tu vida. El año de 1993, en plena movida del techno, se lanza una de las mejores canciones bailables a cargo de la cantante Robin S. Recordamos Love for Love.

0: KWS, banda británica que ganó protagonismo el año 92 con este cover de Casey and the Sunshine Band, Please Don't Go, por supuesto, hecha al estilo Techno House. Llegó a ser número uno en el ranking británico y se mantuvo 11 semanas consecutivas en esta lista de éxitos.
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0: 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Otra buena canción que se suma a esta temporada en vinilo. Le damos la bienvenida a lo nuevo y bueno de Icona

Tenemos material para disfrutar este 2023. Acabas de escuchar lo nuevo y bueno del dúo Icona Pop, esta vez con el apoyo de la banda Galantis y I Want You, Te Quiero.

¿Cuántos buenos recuerdos con esta canción del dúo Wax, Right Between the Eyes, justo entre los ojos? Era el año de 1986 cuando entraba a formar parte de las listas de programación de las estaciones de rock and pop con el álbum Magnetic Heaven. Justo entre los ojos tuvo mayor aceptación en los países de habla hispana porque en muchos de ellos llegó a ser número uno. Por supuesto, para nosotros se convirtió en un One Hit Wonder de los 80s. Y hoy lo disfrutabas en versión 12 pulgadas. A propósito, quiero contarles que hay un canal de videos clips en YouTube que se los recomiendo. Su nombre, PS César, así, PS César. Allí encontrarán éxitos de rock and pop de los 70s, 80s y 90s. La diferencia con otros canales es que estos videos clips están remasterizados en imagen y sonido. Así que, ya saben, suscríbanse y pueden armar su fiesta ochentera con estos buenos videos rescatados para ti. Ya suena en nuestro tornamés otro gran éxito de los maravillosos 80s. Mike and the Mechanics, trasladándonos a ese preciso momento con All I Need Is a Miracle. Todo lo que necesito es un milagro, con la recordada voz del ya fallecido Paul Jones.

Esta versión en inglés de la conocidísima Cuando pase el temblor de los Soda Stereo nunca fue editada para su comercialización. Fue grabada en Europa a mediados de 1986 con otro tema, Juegos de Seducción, de la misma producción Nada Personal. Esta versión en inglés de Soda Stereo la llamaron When the Shaking is Past, es decir, cuando pase el terremoto, cuando pase el temblor. Bien, chicas y chicos de La Movida en Vinilo, estamos llegando a la parte final del show. Espero que hayan disfrutado de esta playlist. Por favor, no se olviden de suscribirse a nuestro podcast En Vinilo con Marcos Pérez vía iVoox Perú, para que puedan bajar todos los programas que presentamos semana a semana. Nos vamos rescatando una buena del 2021 grabada por la controversial Miley Cyrus en compañía de otra grande, Stevie Nicks. Este tema la llamó Midnight Sky. Gracias por acompañarnos. Cuídate. Chao.

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Hola, ¿qué hay? ¿Cómo estáis? Recibid un saludo de Javier Muro, quien va a estar contigo aquí en Toca los Palos, un programa en el cual nos vamos a adentrar en músicas nuevas, músicas emergentes, también algún recuerdo y, como no, un audio de cine. Comentaros que, bueno, la pasada semana se celebró el Día Internacional de la Mujer. En algunos lugares la fiesta o la celebración se extendió a una semana con distintas actividades y programaciones. Nosotros en esta ocasión, en esta edición de Toca los Palos, no vamos a ser menos y también vamos a hacer un guiño, o más bien un homenaje, a nuestras mujeres. Así que el programa será mayoritariamente compuesto por artistas femeninas. Así que con este apunte vamos a dar comienzo al programa de hoy, a la edición de hoy de Toca los Palos. Y lo vamos a hacer con un tema que no es nuevo, ni mucho menos. Se llama Mujeres y ella es Julita Venegas junto con el trío Miau.

mujeres es un tema publicado en 2020 que hace honor al 8 de marzo en general y en particular a las mujeres desaparecidas y muertas, haciendo una mención a movimientos feministas de todo el mundo. Una canción, Mujeres, que está cantada por Julieta Venegas junto a Miau Trío. La mexicana y las argentinas dedican este tema a todas las que se están rebelando. Más música que nos viene desde América. Esta vez se trata de Fémina. Buen viaje.

música que nos viene también desde Argentina, esta vez desde San Martín de los Andes. Ellas son tres chicas, atienden por el nombre de Fémina, y son cantautoras patagónicas de rap, tal y como se definen ellas. Armonías vocales impactantes que se reflejan en este tema, publicado en 2014, llamado Buen Viaje. Seguimos con sonidos andinos. Esta vez nos vamos hasta Chile para encontrarnos con Ana Tijoux, Antipatriarca.

0: Antipatriarca es la canción de Ana Tijoux que publicó en el disco largo Vengo. Eso fue en 2014. Con un estilo de rap e influencias de sonidos andinos que caló hondo en el mundo feminista y a la fecha es una de las canciones emblemáticas de este movimiento. Letras contra el machismo que denuncian la violencia de género y reivindican la autonomía de las mujeres. Vamos dejando a esta cantante que te hemos comentado que era chilena, pero además de ser chilena tiene doble nacionalidad. Ella es franco-chilena.
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0: Otros sonidos, volvemos a territorio patrio para escuchar este Caballito de NDLR, el niño de los recaos.

0: Caballito es el nuevo single del DJ NDLR, el acrónimo del niño de los recaos. Ahí se esconde Rubén Sierra, cantante y guitarrista de la banda La Pegatina. Un tema que está realizado y protagonizado vocalmente por la artista conceptual Sombra Alor, quien ha creado este tema a la par que NDLR. Una canción que mezcla sonidos del house y del flamenco con un toque muy personal, en la que celebra la libertad y la intensidad de vivir el presente con pasión, y además te invita a correr libre y a soñar despierto. Seguimos navegando por el flamenco, pero cambiando a otros rumbos.
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La Tania es una artista alicantina que se postula como una nueva promesa de la copla. Este tema Monigote es la canción que abre su álbum de estudio debut llamado Amoríos, la verdad de mi coplilla. De la mano de su pareja y colaborador, el guitarrista Geray Cortés, a través de la copla, las palmas y la guitarra, y sobre todo ritmo y fusión urbana, componen y escriben relatos donde las emociones son el hilo conductor. Ellas son Besamel, suave.

La formación Bechamel acaba de presentar Suave, un tema que viene a ser una revisión del tema original de 1997, perteneciente a la banda Los Fresones Rebeldes. Un tema que forma parte de Yo fui un fresón rebelde adolescente, un álbum tributo al grupo barcelonés. Esta joven banda acierta, aportando su toque personal, añadiendo unos sintes y realizando algún cambio en la estructura, pero siempre respetando al máximo su esencia. Oribai, así es como se llama este tema de Sune junto con 21.

0: La guipuzcoana Sune acaba de lanzar su primer álbum de estudio, llamado genéricamente Amain en Man, Fluir o Dejarse Llevar. Un disco que cuenta con las colaboraciones de Antia Muño, Moonshine Wagon, entre otras, en el que deja fluir su inquietud cantando a la tradición, el empoderamiento femenino o la vida cotidiana. Sonoramente es un disco que cuenta con un pie en la raíz de la triquitrisa y otro en la electrónica más contemporánea. Uno de los temas incluidos es este Oribay, o Así es. Pese a su comienzo electrónico y sosegado, es uno de los temas más pop rock en la que la de Itziar ha incluido y que cuenta además con la colaboración de los Toledanos 21.
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Rigoberta Bandini sigue lanzando temas a la espera de su nuevo álbum largo, que llevará por título Jesucrista Superstar. Con este nuevo sencillo llamado Caimán, Rigoberta vuelve a acercarse al pop con suaves y elegantes beats electrónicos. Con un texto introspectivo, sin dejar de lanzar un mensaje interesante sobre la ambición artística y la búsqueda de la aceptación y aprobación ajenas. Dejamos a la catalana y proseguimos con una versión, la que hace una Mafalda de un viejo tema de Maritrini, Ya no soy esa.

0: La cantautora Maritrini está en 2025 más vigente incluso que cuando publicó su tema llamado Yo no soy esa en 1971. Ona Mafalda es el nombre artístico de la aristócrata Mafalda de Bulgaria, que ha reinventado el clásico de la cantautora murciana con una energía completamente distinta. De hecho, acaba de sorprendernos con esta versión de Yo no soy esa, de Maritrini, que ya ha llevado a su terreno con una sonoridad más actual y enérgica. Incluso se ha permitido la licencia de variar levemente el título para llamarla Ya no soy esa. Un tema revisitado, revisado, y un tema que siempre ha sido un himno de empoderamiento femenino que ha traspasado generaciones.
1: Que sí, mamá, que ya sé que siempre se olvida de mi cumpleaños, de nuestro aniversario, de todo. Pero esta vez es distinto. Yo creo que he estado ahorrando para comprarme algo muy gordo. ¿Pero cómo se va a olvidar? Si se lo llevo recordando todos los días durante los últimos 3 meses. Bueno, mamá, te dejo, que ya he llegado. Chao. Era el día de mi cumpleaños y yo llevaba meses insinuándole que me moría de ganas por ir a Italia. Para asegurarme de que captaba el mensaje, me encargué de poner folletos como este por toda la casa, en sitios estratégicos, ¿eh? En sitios donde sabía que seguro iba a mirar. Yo qué sé, pues cerca del mando a distancia, cerquita de las cervezas, en el sofá. Cuando por fin llegó el momento. ¿Hola?
2: Feliz cumpleaños, amor mío.
1: ¿Y esto?
2: ¿Te gusta? Es tu regalo.
1: ¿Una tele?
2: No, cielo, una tele. Esto es una Smart TV, mira. Tiene pantalla extra plana, LED de 55 pulgadas, 3D, 4K, HDMI, yo qué sé, me he gastado un pastón. Pero todo lo que hago por mi amor me parece poco.
1: ¿Una tele?
2: Pues claro, si hemos contratado más de 200 canales, especialmente los de viajes, porque como últimamente estabas un poco pesada con lo de que hay que viajar, digo, coño, si con esto podemos ver el mundo entero sin movernos del sofá.
1: ¿Una tele?
2: ¿Pero qué pasa, amor mío? ¿No te gusta?
1: No, sí. Sí, claro. Ah. Claro que me gusta.
2: Mi amor.
1: Me gustaría estampártela en la cabeza.
2: Ya sabía yo que te iba a encantar. De paso he contratado todos los canales de fútbol, porque estaban en promoción y mira, nos han regalado una sandwichera.
1: Ignacio, ¿tú me quieres?
2: ¿Qué preguntas haces, cariño? Claro que te quiero. Yo te adoro, corazón.
1: No me enfadé con él. Ni le insulté, ni le dije nada. Lo que yo sentía en ese momento era algo mucho más profundo que un enfado. Lo que yo sentía en ese momento era odio. Odiaba a mi marido. Es que odiaba todo de él.

Odio que te quiero es un tema que la cantante Paula Copps lanzó en 2022 en colaboración con el cantante Noah. Un sencillo de desamor, de melodía fácil y un sonido pop electrónico hecho sin más pretensiones. Es el tema que acompaña al audio que te hemos puesto en la edición de hoy de Toca los Palos. Pertenece al cortometraje Beta, una comedia negra, un corto publicitario dirigido a la par por los directores Josep Puyol y Paco Caballero en 2015. La trama va en torno a Beatriz, quien está cansada de aguantar los malos hábitos de su marido Ignacio y decide ponerlo en jaque. Una escena protagonizada por Malena Alterio y Alfonso Lara. Música desde Argentina, son el dúo argentino Lali, quien junto con Miranda han hecho este Mejor que vos.

0: la artista Lali vuelve a unirse al legendario dúo argentino de pop Miranda para lanzar una nueva canción original, esta que estás escuchando, Mejor que vos. Un tema donde los argentinos proponen un sencillo de espíritu ochentero con un estribillo pegadizo desde el primer acorde, muy popero y sobre todo lleno de brillos. Una declaración a un nuevo amor, pero con algo para decir sobre su pasado.
1: Música de ayer.
0: Ahora toca recordar, volver a vivir con este viejo e icónico tema. No me importa nada, Luz Casal.

0: 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Es una de las frases que dice esta emblemática canción de Luz Casal. No me importa nada, una canción que fue publicada en 1989, incluida en su redondo LP Luz 5. Una de las canciones más relevantes tanto en la carrera de Luz como en la historia del pop rock nacional. Con una letra que apela a un dolor profundo, pero que canta con una fuerza liberadora. La de Boy Morto nos ofreció y nos propuso este buen tema, carente del drama de los boleros y sin la ilusión del pop. Es una canción de amor fuera de lo común y que aún así tiene mucha fuerza.
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Ellas son el dúo Tartar Elena y este tema, Si verías a la rana, un tema para que recuperan una melodía tradicional sefardita. La canción forma parte de Es Pregunta, su nuevo álbum de estudio, que incide en la variedad de idiomas, mezclando el catalán, castellano, latín, sefardí e italiano. Tartar Elena fusiona la tradición oral con sonidos vanguardistas y avanzan en el folk y la electrónica, de la que se han hecho claras referentes. Dejamos este precioso tema y vamos con algo electrónico. Se trata de Flow Desquiciada, ella, Jimena Amarillo.

Flow Desquiciada es la última propuesta que se añade a la lista de canciones electrónicas de Jimena Amarillo. Aunque las guitarras apuntan hacia un bedroom pop en esta producción propia, en la que además participa la cantante y compositora Alba Arias, esta pieza manda la energía de un beat electrónico y la presencia de voces alteradas de diversas maneras. Jimena no se corta al inferirle su humor particular en esta letra. Un flequillo que mide un milímetro, luce vasca, ese piquete de rara, así de mona va siempre, Flow Desquiciada. Flow Desquiciada es el adelanto de su próximo disco que se editará en la próxima primavera, en este 2025. 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

0: fruto de la amistad que comenzó hace años entre la artista vasca y la canaria. Amiguita como tú es un tema creado por Ízaro para Valeria Castro e interpretado por ambas. Amiguita como tú es una canción de pop accesible, melódica, luminosa, llena de frescura y rebelde, que avanza rítmicamente a saltos, explotando al final con un crescendo épico y que alterna el castellano y el euskera.
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0: Nos encontramos ya en los momentos finales, en el momento de las despedidas y también, como no, en el momento de dejarnos llevar por la buena música electrónica foránea. Y esta vez lo vamos a hacer, como no, en esta edición dedicada al 8M, dedicada a valorar, situar y apreciar a nuestro sexo opuesto y a la vez amado, a las mujeres. Lo hacemos con esta DJ, una de las DJs más influyentes del panorama internacional, es Nora Empur. Nora Empur es una DJ y detrás de su enigmático nombre se encuentra Daniela Niederer, una artista de origen sudafricano y afincada en Suiza, que ha recorrido un fascinante camino desde los estudios de música clásica hasta el mundo de la electrónica, siendo actualmente una de las referentes del Deep House actual. Con este tema, Come With Me, te queremos acompañar, queremos ir contigo hasta el final. Te dejo con más música, más programación en tu radio favorita y te emplazo para el próximo día, si tú quieres, el mismo día y a la misma hora. Recibe un saludo de Javier y lo de siempre, cuídate mucho y aprovecha el tiempo. Chao.

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8: Los albores del siglo XXI, la evolución humana estaba en su punto de inflexión. Las obras de ciencia ficción de la época pronosticaban un futuro que sería más civilizado y más inteligente. Pero a medida que pasaba el tiempo, las cosas parecían avanzar en la dirección opuesta, hacia un atontamiento. ¿Cómo era posible? La evolución no siempre premia a la inteligencia. Al no haber depredadores naturales que diezmaran al rebaño, la evolución empezó a premiar a aquellos que más se reproducían y convirtió a los inteligentes en una especie en peligro de extinción.
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Hola, muy buenas y bienvenidos a una nueva edición de Correcaminos 3.0. En este punto del día y hasta ahora en concreto, tienes una cita con este programa radiofónico que no puedes perderte. Y como cada semana, venimos cargaditos de entretenimiento, diversión, buena música y buen rollo.

Y bueno, te recuerdo que para cualquier cosa me tienes en las redes sociales, Correcaminos 3.0, tanto en Facebook como en Twitter. Ahí me puedes localizar y puedes solicitar lo que te apetezca. Y hoy voy a empezar diciéndoos que muchos dicen que no saben diferenciar por los rasgos a un chino de un japonés. Es más, yo soy de los que llamo chino a cualquier japonés que vea por la calle, o a un vietnamita, me da igual. Ojos rasgados, igual a chino. Aunque haya nacido en Albacete, chino y punto. Pero eso sí, para diferenciar un restaurante chino de uno japonés, no hay confusión que valga. Simplemente tú te asomas a un momento, miras por la parte derecha de la carta y enseguida te darás cuenta de qué has ido a parar a un japonés. Son caros. Doy fe. Sí. Su fama se la han ganado. No es lo mismo tener atún y salmón de alta calidad para ponerlo crudito que animales de procedencia desconocida. No es lo mismo. No seré yo quien ponga en entredicho a los restaurantes chinos, que yo he comido mucho de ellos, ¿eh? Es más, ya sé cómo detectar uno de buena calidad. Si hay gatos merodeando por las calles de alrededor, es que ese chino no es de fiar. No bueno. Y lo que sí tienen en común los chinos es su afición a comer con palillos. Es una tradición que no han abandonado desde tiempos inmemoriales. Y me parece muy bien, ¿no? Porque son perfectos para hacer dieta. Es la dieta de la alcachofa, la del cucurucho, la del ducan y luego está la de los palillos. Tú ponte a comer con palillos cada día, un bistec, por ejemplo. Vas a acabar con los kinders, que lo dejas todo y no comes y adelgazas. Y te mueres por inanición. Y eso pues... no se puede tener todo en esta vida, ¿eh? Es que lo queréis todo, orejitas. Que sois insaciables. Pero por lo visto comer con palillos la gente lo hace. Hay gente pató, ¿no? Que comen hasta arroz. Si caben tres granitos entre los palillos, ¿cómo es posible? Pues se lo comen. Y tú llegas al restaurante con tu cara de novato, coges los palillos con miedo como si tuvieras en las manos un arma de destrucción masiva y los intentas coger como puedes. Parece fácil, pero la primera vez es dura, ¿eh? Os recomiendo una cosa, un consejo gratuito del Correcaminos. Si vais a comer en grupo a un japonés con gente que ya sabe comer con palillos, pedid tenedor. O los palillos atados como si fuera una pinza. O no vais a comer nada. La dieta y eso está muy bien, pero vais a pagar a escote, ¿eh? No digo nada y lo digo todo, a mí me pasó. Yo intentaba comer con los palillos y no se respetan los turnos, ni las piezas que tocaban a cada uno. Venga, tonto el último. Por eso dice la gente que los japoneses pasas hambre. Pues depende con quién vayas. Yo recomiendo, por ejemplo, ir con vuestras parejas, que es mucho más llevadero. Y el otro problema grave que te puedes encontrar si vas a un restaurante japonés sin experiencia previa ni un acompañante que sepa que te pierdas en tu carta, ¿no? Pues llegas allí y lees cosas como yakisoba, sashimi, maki, tataki, nigiri, uramaki, tempura de Son Goku, ¿no? Que yo a veces no sé si estoy leyendo una carta de un restaurante o la alineación completa de un partido de Oliver y Benji. Y en algunos pues te explican un poco qué es lo que lleva para que se entienda, pero hasta que no lo tienes encima de la mesa no sabes lo que has pedido. Luego está todo que te cagas de bueno, pero es un poco sorpresa. Bueno, a pesar de estas cosas luego disfrutarás realmente de la comida. A veces da hasta cosa comértela de lo bien preparada que está, ¿no? De lo bonita que está en el plato. Hay gente que se tira toda la noche allí mirando el plato, que viene el camarero preocupado y todo, ¿eh? ¿No le gusta? Sí. No, sí. Espere, que no he encontrado el enfoque perfecto para el Facebook, ¿eh? Para hacer la fotito. ¿Eh? En serio, orejita, se nos va de las manos lo de hacer fotos en las comidas.
Pero como os digo, si no os importa gastaros un poquito más, con cuidado eso, ¿eh? Eso sí, con cuidado. Que si se os va la olla pidiendo, la cuenta pues se puede disparar un poquito.

Y seguimos el programa de hoy, o lo comenzamos o lo arrancamos, con esa música deliciosa que tanto nos hace recordar esos buenos tiempos de buena música. Empezamos con Alphaville y esto de nombre Big in Japan.

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1: Y seguimos. Solo grandes canciones, grandes éxitos en este programa. Y este pelotazo se va para los oídos de José Ortega Peña, que no solo es un oyente, sino que también es un buen amigo. Para ti y para todos los que en este momento pues te acompañan mientras escuchas el programa, este pelotazo. Bimowi, Nowhere Girl.

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1: Y bueno, seguimos y lo hacemos con el sonido de Human League y con este sencillo de esta banda de Tecnopop que se lanzó en el mercado el 27 de noviembre del 81, como fue el cuarto sencillo de su tercer álbum de estudio, There. Es la canción más conocida y la más comercialmente acertada. De hecho, fue número uno durante la Navidad del 81 en el Reino Unido. Además, posteriormente encabezó el Billboard Hot 100 de los Estados Unidos el 3 de julio del 82, donde permaneció durante 3 semanas. En 2015, la canción fue votada por el público de su país como la 7ª en la lista de todos los número 1 de la década de los 80 en una encuesta para la ITV. Todo un pelotazo. Don't You Want Me, Human League.

Los 80 fueron un derroche de imaginación, no solo en cuanto a ropa, cine, series o programas de televisión o música. Las chucherías y las golosinas siempre fueron uno de nuestros mejores aliados, sobre todo cuando nos daban la paga semanal. ¿Quién no se acuerda de aquellos años en los que ibas al kiosco y te creías el rey del mambo? Quicos, palomitas, pipas, chicles, gominolas y todo un arsenal de chucherías listas para producir caries al más pintado. Por eso, en esta sección queremos recordar de nuevo aquellos años con esos tesoros que nos comprábamos en el kiosco. Bueno, donde casualmente muchos lo teníamos o justo debajo o al lado de casa, ¿que sí? Los kioscos eran nuestro lugar preferido, sobre todo porque en aquella no había muchas tiendas especializadas en golosinas como ahora. Los petacetas eran uno de mis favoritos. Venían en un pequeño paquete de plástico aluminizado, sellado, como si fuera un alimento de astronautas. Bueno, quizás sería por eso, porque el dibujo aparecía un astronauta, ¿no? No lo sé. Y eran unas piedrecillas de color que las metías en la boca y al contacto con la saliva explotaban. Era una guarrada máxima. Si te tomabas un paquete estaba bien, pero si te pasabas con dos o tres, el dolor de barriga estaba asegurado, os lo digo yo. Y bueno, si hablamos de cosas que picaban, tampoco podemos olvidar los fresquitos, ¿eh? Era un paquete de plástico, pues venía una cantidad indeterminada de unos polvos extraños y también venía con un dedo de caramelo pinchado a un palo, ¿eh? Y lo que había que hacer era chupar el dedo de caramelo, empaparlo de saliva para meterlo en los polvos, estos se adherían y se volvía a meter todo en la boca. No picaba demasiado, pero era una sensación refrescante. Bueno, si querías algo burbujeante, siempre podías elegir los caramelos Self, ¿eh? Tenían infinidad de sabores y alguno de ellos bastante llamativo. Pero para los amantes del sabor ácido no solo estaba el chicle chain de fresa ácida. Yo recuerdo otras golosinas, ¿no? Una de ellas era una sandía que estaba rellena de una especie de sirope, ¿no? Era ácido. Era una bola enorme, casi atroz, con el color de una sandía que a medida que la chupabas te iba dejando ese sabor ácido tan especial. Y dentro estaba el premio, el preciado premio, como si se tratara de los chicles Bubalú, ¿eh? Con infinidad de sabores diferentes. Bueno, las lenguas de pica pica también fueron otra de las chucherías que más éxito tuvieron. De hecho, al igual que muchas de las que he citado en esta entrada, se siguen fabricando. Estoy seguro de que más de uno de vosotros y vosotras las seguiréis comiendo. Pero bueno, los caramelos pez los he dejado para el final. Y no porque fueran los mejores, ni tampoco por su dispensador. Bueno, normalmente venían en dispensadores que tenían la cabeza de un personaje que al presionarla salía un caramelito. Esos caramelos, al menos los que recuerdo, eran ligeramente ácidos al principio. Después se deshacían en la boca y te dejaba como si hubieras comido, como si hubieras lamido un cartón. Los caramelos pez, esos que te ponen a pie de la caja del supermercado para que a los niños se les antoje. Y sobre los caramelos pez, he de deciros que aunque es más popular el dispensador que el propio caramelo, toda la historia empezó en el año 1927, por el empeño del austriaco Edward Hass en fabricar unos caramelos de menta que fueran una alternativa al deseo de fumar. Por esa razón pronto se pusieron de moda. Y su nombre se debe a que Edward cogió la primera, media y última letra de la palabra alemana Pfefferminz, que significa menta en alemán. Bueno, si se hubiera quedado con el nombre tal y como era, probablemente muy poca gente podría pronunciarlo. Ya en 1948 se diseñó el primer dispensador. Los primeros dispensadores tenían forma de encendedor, haciendo alusión a que eran un sustituto del tabaco.
La incorporación de las cabezas a los dispensadores se produjo con un cambio en la estrategia comercial en los años 50, esa etapa en la que Pez llegó a Estados Unidos. Es entonces cuando se enfoca más a los niños y se incluyen junto a las cabezas de personajes populares los sabores frutales del caramelo. Pero a lo largo de la historia se han fabricado más de 3.000 cabezas diferentes. Esta variedad puede dar muestra de la popularidad de Pez. Han aparecido series de personajes Disney, de los Pitufos, de Garfield, los Picapiedra. En torno a 35 dispensadores se publican cada año. Además de los famosos dibujos animados, se suelen hacer series con motivos de Navidad, Halloween o Pascua. En los años 60, la compañía creó su propia línea de personajes llamados Pez Pals, probablemente cansados de tener que pagar tasas a los creadores de los dibujos animados. Uno de los dispensadores más codiciados es el llamado Make-A-Face Pez. Consistía en una especie de cabeza de Mr. Potato en miniatura y venían con partes de la cara intercambiables. Se introdujo en el mercado en los años 70 y lo retiraron meses más tarde por cuestiones de seguridad. Ese dispensador, que costaría unos 25 centavos, puede alcanzar en la actualidad unos 3.700 euros. Fue en los años 80 cuando empezó la pezmanía y comenzaron a surgir coleccionistas a la caza de los modelos más extraños. He encontrado en internet a uno de los mayores coleccionistas y su nombre es Ron Hot, y parece tener más de 2.000 modelos diferentes. Bueno, es muy fácil encontrar muchas páginas web y revistas dedicadas al coleccionismo de los dispensadores. Incluso existen convenciones anuales de coleccionistas en Cleveland, en Los Ángeles y en San Luis. Y no puedo finalizar esta sección sin comentaros una anécdota más relacionada con Pez. Resulta que la mujer del fundador de eBay, Pierce Ordnan, gran coleccionista Pez, quería encontrar una web online en la que poder intercambiar figuras de la marca. Al parecer, tras el éxito de la web, On The Yard decidió fundar eBay en septiembre de 1995. Y finalizo diciéndoos que sobre los Pez, que al año se distribuyen 70 millones de dispensadores y 5.000 millones de caramelos.

desde las más oscuras cloacas del universo. Recién llegado de su gira por el planeta Tampax, el superhéroe más inmoral, más repulsivo y el único con el poder de flipar. De regreso con ustedes,

Hemos escuchado El regreso del hombre cucaracha de Daniel Higiénico y la Cuartet de Baño Band. Y continuamos con Gabinete Galigari y sus cuatro rosas.

0: Escucha, llegado el momento, ¿qué puede pasar? Si tú te enamoraras de un hombre, tú, llegado el momento y por un acto de amor, ¿te dejarías penetrar?
1: Sí. Porque creo que es lo que debo que hacer. Creo que es mi obligación. No se está en el gobierno para mirar, sino para hacer cosas.
2: Y venga, seguimos. 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
1: Y es un placer para mí presentaros a Escape. Esta banda española de ska punk. Bueno, sus canciones se caracterizan por su inconformismo, su alocamiento. Bueno, con letras anticapitalismo, antifascismo, antitauromaquia, antiimperialismo. Además, críticas a los medios de comunicación, críticas a la Iglesia Católica. Además, cantan letras que apoyan los derechos de los animales, del veganismo, el ecologismo, el anarquismo.

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1: Iniciamos las noticias con el siguiente titular. Niega haber violado a su suegra de 87 años. Me equivoqué de habitación. Estaba borracho. Así lo comentaba, no violé a mi suegra, solo me equivoqué de habitación al estar borracho. Así lo declaró este personaje a la sección segunda de la Audiencia de Las Palmas. Tras ser acusado de haber abusado sexualmente de su suegra de 87 años y enferma de Alzheimer. Según informa, Canarias 7, estaba borracho y en vez de meterme en mi habitación, entré en la de mi suegra por equivocación. Estaba todo oscuro y cuando bajé la manta y me fui a meter en la cama, mi suegra gritó y en ese momento me di cuenta de la equivocación y salí de inmediato. Así lo ha afirmado en las dependencias judiciales el acusado. El hombre que responde a las siglas de MFOA contó en el juicio que ese día había estado en una comida familiar y luego en una fiesta local donde había tomado bastante ron, lo que luego le llevó a la equivocación de entrar en la habitación de su suegra en lugar de la en la que dormía con su mujer. Por su parte, su ex-mujer declaró, según recoge también Canarias 7, que se encontró a su marido subido encima de su madre. Yo escuché ruidos y me fui a su habitación. Al llegar, vi un bulto encima de mi madre y por eso chillé. En ese momento lo vi en estado de erección, intentando subirse los calzoncillos y el pantalón como un loco. Así ha testificado, algo que el acusado ha negado. El Ministerio Fiscal solicita una pena de prisión de 10 años, la máxima que prevé la ley para estos delitos, y 30.000 euros de indemnización para la víctima. Los hechos tuvieron lugar en junio del 2016, cuando el encausado, según el escrito del fiscal, aprovechó de madrugada para agredir sexualmente a la madre de su mujer, cuya enfermedad se halla muy avanzada. Permanece encamada y es dependiente de terceras personas. Un niño bloquea el iPhone de su madre durante los próximos 48 años. El pequeño introdujo erróneamente la clave en numerosas ocasiones, causando el bloqueo. La relación de los niños con los aparatos electrónicos puede traer consecuencias inesperadas. Así se ha visto en China, donde un niño ha bloqueado el iPhone de su madre para los próximos 48 años. La historia la ha contado la afectada en el blog Fuxila. El hijo de esta mujer, de apenas 2 años de edad, introdujo tantas veces mal la clave de seguridad que dio como resultado un bloqueo de 25 millones de minutos. Esto se debe a que los aparatos de Apple incrementan el tiempo de espera para poder desbloquear el móvil para cada equivocación. Ocurre además que, en caso de querer solucionar el problema, todos los datos del celular se verán afectados. Al no haberlos guardado en la nube, todo el contenido del teléfono de la mujer desaparecerá. Los técnicos que han atendido a la mujer han declarado que no ha sido el caso más extremo que han visto, ya que las cifras más longevas que han presenciado llegan a los 80 años. Por eso, si eres padre o madre, deberías considerar hacer una copia de seguridad por precaución. Tira accidentalmente su colección de joyas a la basura y las recupera en el vertedero. Una mujer del estado de Georgia, en Estados Unidos, tiró accidentalmente a la basura su colección de joyas valorada en unos 100.000 dólares, más de 80.000 euros. El 9 de marzo, el vertedero Carbondale Road, en el condado Hall de Georgia, recibió una llamada en la que una vecina informaba que accidentalmente había tirado a la basura sus más brillantes posesiones. La mujer estaba desesperada porque los servicios de limpieza ya habían pasado por su casa y temía no volver a ver las joyas. Un grupo de 5 operarios se puso a examinar el vertedero con una sola pista. Las joyas estaban dentro de una bolsa de color negro. Estamos buscando diamantes, una pulsera y algunos anillos, aseguró un funcionario. Gracias a los registros, los trabajadores pudieron reducir la búsqueda a unas 10 toneladas de basura que había llegado al vertedero en los últimos 20 minutos. Tratamos de encontrarlo como si lo hubiéramos perdido nosotros, aseguró el mismo funcionario, y apostilló que les llevó varias horas dar con la bolsa de la señora. Nos acercamos y recogimos una última bolsa. Él dijo, mírate allí, mírate allí. Alabado sea Jesús, concluyó el trabajador. Dos mujeres arrestadas tras intentar robar unos 9.000 euros en lencería de Victoria's Secret. Dos mujeres fueron arrestadas cuando intentaban sustraer prendas de Victoria's Secret por un valor de 11.000 dólares. Casi 9.000 euros. Todo esto en una tienda de la marca Folsom, en California. De acuerdo en un comunicado publicado en el perfil de Facebook del Departamento de Policía de Folsom, el viernes sobre las 10 de la noche, el servicio de emergencias recibió una llamada desde una tienda de Victoria's Secret pidiendo ayuda. Al parecer, uno de los empleados del comercio se enfrentó a las dos mujeres que estaban robando, introduciendo ropa interior en dos grandes bolsas. Una de ellas roció la cara del dependiente con un spray de pimienta y ambas salieron de la tienda cargando con las bolsas. El empleado logró dar una descripción del coche y, posteriormente, las autoridades procedieron a la detención de estas particulares Thelma y Luis. Las mujeres Blanca Thalía Quintero y Antae Lastar Welch habían sustraído bragas y sujetadores por valor de 11.000 dólares y fueron acusadas de robo y conspiración. Bueno, lo de robo lo entiendo, lo de conspiración no lo acabo de pillar. Quintero también fue acusada de utilizar un gas lacrimógeno para cometer el crimen y posesión ilegal del mismo. Por su parte, a Welch se le incautó un billete falso de 100 dólares. Las mujeres ahora son conocidas como las ladronas del Wonderbra.

Arrestan a una novia por causar un accidente camino de su boda. Amber Jung, una joven novia de 32 años, fue arrestada el pasado lunes en Marana, al norte de Tucson, en Estados Unidos. Todo esto cuando conducía camino de la iglesia con la intención de casarse. Efectivos de la policía aseguraron que Jung causó, seguramente debido a las prisas y los nervios de un día tan especial, causó un accidente automovilístico en el que se vieron implicados 3 vehículos y dejó un balance de 1 herido leve. La novia fue sacada de su coche ataviada con un deslumbrante vestido blanco. Fue esposada, vaya paradoja, y conducida a las dependencias policiales. Lamentablemente, el pasado lunes no pasará a la historia como el día más feliz de su vida.

Y finalizamos con el siguiente titular. Los alpinistas tendrán que recoger sus propias heces en vez de dejarlas en la montaña. Además de luchar contra las inclemencias del tiempo y los escollos del camino, los alpinistas estadounidenses deberán enfrentarse a una nueva ley. Los escaladores que deseen ascender al monte Delaney en Alaska, el pico más alto de los Estados Unidos, a unos 6.190 metros, se verán obligados a recoger sus propios excrementos y transportarlos en un cubo con volumen para 7 litros. De esta forma, según las autoridades, la montaña permanecerá limpia y segura para los visitantes, tal y como recoge el diario The Verge. Al parecer, la medida entrará en vigor debido a que un estudio demostró que las cacas de los montañeros se congelan como consecuencia del inmenso frío. Y no se descomponen. La mayoría de las heces acaban deslizándose ladera abajo. Otro problema es que los excrementos acaban fundiéndose con la nieve y que los propios alpinistas utilizan para conseguir agua, lo que puede provocar fuertes diarreas o infecciones intestinales. Esos problemas que a determinada altura pueden resultar mortales. En 2002, un tercio de los escaladores encuestados sufrieron infecciones intestinales como gastroenteritis aguda. Todo esto después de pasar 21 días en el monte Denali.

Hemos escuchado Mediterráneo de los Rebeldes. Y continuamos, más música, más éxitos. Solo auténticos pelotazos para tus oídos. Loquillo, trogloditas, esto se llama Feo, Fuerte y Formal. Las tres F's.

que hace falta conocer el oficio. Es un extra que hago de forma gratuita.

Y vamos dejando atrás a La Unión, esta banda que permanece en el mundo de la música desde el 84. Además han vendido más de 2 millones de discos, recibiendo en el 2006 un doble disco de diamante por su carrera discográfica. ¿Y qué os parece si ahora nos vamos con Ilegales?

Con el tiempo aprendes, o eso dicen. Porque a veces hay días en los que sientes que no has aprendido absolutamente nada. Distraes tu rutina entre canciones y la radio. Y suerte que aunque hayan cosas que no se pueden borrar, pues se pueden mejorar. Y lo mejor de todo, puedes hacer que desaparezcan de tu vida para siempre. Eso sí, solo si tú quieres. De lo poco que sé de la vida, es que hagas lo que hagas, digas lo que digas y seas como seas, siempre habrá gente que intente hacerte sentir mal. Que intente convencerte de que tú estás equivocado y que el psiquiátrico sería el mejor refugio para los días que te quedan por vivir. ¡Qué peligroso puede ser un comentario! ¡Qué peligroso es un comentario! Un insulto, una acusación o un gesto, por muy pequeño que parezca. No todo el mundo tiene la capacidad de hacer como si nada, de seguir sus pasos sin mirar atrás, o al menos si no lo hace, no torturarse por ello. A lo largo de nuestra vida somos capaces de reconocer nuestros defectos, detectamos esos errores que nos hacen bien y que, sin darnos cuenta, lastiman a los que nos rodean. Si tú eres de los que tienes dos dedos de frente, harás todo lo posible para mejorarlo, pero no cantes victoria. Por mucho que hagas las cosas de corazón, por mucho que te esfuerces en ir de puntillas, sin molestar a nadie ni a nada, siempre habrá alguien al acecho que te señale, que boicotee tu presencia y que intente convencer al resto de que tú no eres realmente así. Porque si compartes tu felicidad, eres un egocéntrico. Y las voces malignas cuchichean que realmente estás mal, más perdido que Wally, y eres un infeliz. Si no compartes nada, es porque algo ocultas y no eres trigo limpio. Si presumes de tener en tu vida a muchas personas que te quieren y te lo demuestran en el día a día, critican que realmente estás más solo que la una. Y que es imposible tener tantos amigos. Y cuando no tienen muchos es porque no te los mereces. Porque recoges lo que has sembrado. Y entonces es cuando el karma te está haciendo una visita. Si escribes porque escribes. Y lo haces para llamar la atención. Y para que tu ego suba ese día como la bolsa. Y no me refiero a la bolsa del Mercadona. Si te haces una foto y la compartes, es porque eres un vanidoso, egocéntrico. Y si solo subes fotos de paisajes, es porque seguro que eres feo y un zampabollos. Si eres buena persona, no lo puedes ser tanto. Algo escondes, algo te falta. No te preocupes, que si tú aún no lo sabes, los expertos morales te enviarán un informe detallado de tu diagnóstico clínico. Por eso... No esperes que lo hagan de frente, no lo esperes. Te irán dejando miguitas de pan. Y ya si quieres, si ese día tienes hambre, te las vas comiendo. Si no, piensa que siempre habrá un estupendo restaurante a la vuelta de la esquina, donde el menú es más barato, más rico y más sano. Porque hoy en día, ser auténtico te va a salir caro, realmente caro. La gente confundirá siempre ese término con creerte un ser perfecto. Con hacerte creer que tu verdad es absoluta y que tú nunca te equivocas. Te harán llorar, te harán sufrir y te sacarán lo peor de ti. Pero te aseguro que ese sentimiento es pasajero, que todo eso te hará increíblemente fuerte, que el dolor de estómago desaparecerá. Y cuando te creas que tú realmente no eres como ellos se empeñan en hacerte creer, entonces es cuando serás capaz de seguir tu camino saltando esas piedras que con el paso del tiempo no serán más que arena. Ten claro, orejita, que si dices lo que sientes, malo. Tanto que defienden en este país la libertad de expresión. Me cago yo en la libertad de expresión.
qué hipócritas podemos llegar a ser y qué poco nos gusta cuando decimos en alto lo que pensamos. Lo que todos pensamos y nadie se atreve a decir. Claro, claro, olvidaba que se premia muchas veces al silencio de lo verdadero que al grito de auténtico. No olvides que no todo el mundo aplaudirá tu sinceridad y serán muchos los que en un acto diabólico te harán sentir la peor persona del mundo por simplemente decir lo que te hace sentir bien, lo que te hace sentir mal o lo que opinas de un peinado. Bueno, y ya si encima te dedicas a correr, prepárate. Se empeñarán en decir que huyes de tu vida vacía, que corres para disfrazar tu patética vida llena de mentiras, de soledad y de una apariencia que ni tú mismo te crees. Te dirán que ya podrías predicar con tu ejemplo cuando escribes de amor o de lo que humildemente crees de la vida, de tus experiencias o de lo que te cuentan las nubes en silencio. Pero no, no, no te esfuerces. Ellos nunca verán eso, jamás lo admitirán, porque sería renunciar a esa guerra que te declararon desde el momento que tu luz cegó para siempre sus ojos. Si tienes éxito, se esmerarán en decir que solo vives para los me gusta de los demás. Mira que se aburren, ¿verdad? Recuerda, Orejita, que a lo largo de la historia mataron a muchos genios, los torturaron, los quemaron, los encerraron y les cosieron los labios para siempre. Recuerda que los más grandes se han caído más veces que cualquier otro, que los sabios se equivocaron mil veces antes de dar con la fórmula perfecta y que los valientes están hechos de otra pasta, de otro corazón. Y qué curioso, resulta curioso que cuanto más te odian, más se quieren entre ellos. Y lo que más critican de ti es justamente lo que ellos hacen, de locos. Al final, iban a tener razón en eso del psiquiátrico. Así que, escucha, Orejita, que digan lo que digan, que digan lo que quieran, que hablen, que se rían, que critiquen, que te maldigan, que te hagan mil hechizos hasta dejarte sin pelo. ¿Qué más da? ¿Qué más da? Con lo que no podrán contar jamás es con acabar con tus ganas. Con las ganas de seguir intentándolo, con las ganas de seguir creyendo que es posible y con las ganas de seguir siendo tú mismo. Ya os digo yo que mis ganas son infinitas. Me sobran los intentos y las ganas de seguir creyendo. Las ganas de seguir amando esta vida injusta que, si quieres, es increíblemente maravillosa. ¿Y qué más da? ¿Qué más da lo que piensen los demás?

Hemos escuchado a Carlos Goñi liderando a los Revolver, ese viejo rock and roll, y ahora nos vamos con los Nikis y su tema El Imperio Contraataca.

El Raquel, esta canción de la banda Tantanco, que fue publicada en el 1988 y que forma parte de su primer álbum, Spanish Souffle. Este tema se trata del único tema en castellano del álbum, con letra del cineasta Ricardo Franco, que aborda un tema especialmente sensible y tabú en la España de la época, como es la de la transensualidad y la lucha por la supervivencia en un ambiente hostil que desemboca en un final trágico. Tantango, Manuel, Raquel.

0: Señoras y señores, muchas tardes y buenas gracias por su asistencia.
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2: Despedimos el correcaminos.
0: Me voy a ir porque estoy un poquillo cansado. Gracias.
3: Este tío es raro, raro.
4: Vigila tu vaso porque echan unas pastillas que te ponen muy caliente.
5: Me he meado de la alegría.
0: Esto es tomarle el pelo a la gente.
6: Hasta dentro de 7 días.
7: Es muy grande este tío.
8: Paramos aquí el programa.
9: Me gusta estar con estos señores y nos tenemos que ir ya.
6: Pues sí, se ha pasado el tiempo muy rápido.
9: Muy rápido. Estamos deseando que llegue el momento del próximo programa.
5: Y se acabó.
10: Y bien, orejitas, llegó el momento de deciros adiós con la manita y emplazaros a la próxima semana. Os recomiendo que no os mováis de este punto del dial. Su programación continúa y no dejará de sorprenderte. Una radio que te ofrece pura energía para tus oídos. Te recuerdo, como siempre, para ponerte en contacto conmigo, lo tienes muy fácil a través de las redes sociales Correcaminos 3.0, tanto en Facebook como en Twitter. Y nada más, como siempre, sed felices, que la fuerza os acompañe.

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9: Hoy, para ser el último programa de la temporada, nos ha quedado un programa de lo más puncarra. Comenzamos con una historia triste, de Escorbuto.

Y ahora vamos con la primera cover del día, de todo un clásico de la polla, Chus, de Cojón Prieto y los Guajolotes.

0: Y si hablamos de Punky, tenemos que hablar de La Polla Records. No somos nada.
1: Queridos amiguitos, en este mundo todo está bajo control. ¿Todo? ¡No! Una aldea poblada por irreductibles galos resiste ahora y siempre al invasor con una poción mágica que los hace invencibles.

Seguimos con la ironía del Lendakaris muertos. ETA deja alguna discoteca.

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10: Bienvenidos y bienvenidas a un programa de Soy de Cine, a un nuevo programa de Soy de Cine. No os vais a creer lo que ha pasado, esto es la vida en directo. Estaba presentando lío el programa diciendo no me puedo creer que vayamos a estar los tres juntos después de tantísimo tiempo. Y según dice eso, desaparece de la grabación de Discord y nos manda un mensaje a Dani y a mí diciendo, no os lo vais a creer, se acaba de ir la luz en todo mi barrio. O sea que tenemos una maldición azteca que hace que no podamos estar los tres, Dani. No sé qué te parece a ti este comienzo que hemos tenido hoy de grabación.
11: Surrealista, cuanto menos. Bueno, lo primero de todo, mandar un saludo a todos los oyentes de Soy de Cine. Y lo segundo, yo es que estaba ya pensando que se habían alineado los astros. Iba a decir esto mítico, ¿no? De que Dios es oyente de Soy de Cine. Pero es que creo que Dios es hater de Soy de Cine después de lo que acaba de acontecer. Porque de verdad que estábamos a punto de grabar los tres juntos en Amor y Compañía por fin, después de mucho tiempo. Y nada, por el temporal a nuestro querido Lío se le ha ido la luz y no vamos a poder contar con él, pero bueno, no pasa nada, esto se saca adelante. Iván se va a poner el traje de director de orquesta, va a sacar la batuta y vamos a ir a por el programa, él y yo.
10: Pues sí, porque justo coincidía que como había temporal en Gran Canaria, pues Lío estaba en su casa. Coincidía que como yo también estoy en Canarias y también había alerta, me he venido antes a casa y Dani, que se iba esta semana por ahí, pues hoy podía también. O sea que es que era todo muy muy bonito, era demasiado bonito para ser verdad. Pero bueno, aquí nos debemos a lo que nos debemos. A ver si en algún momento de la grabación se incorpora el jefe y nos puede contar cositas, porque además, Dani, veníamos con un estreno cada uno esta semana. Tienes un estreno tú que nos vas a contar, muy muy esperado. Yo uno un poquito menos esperado. Y yo creo que Lío también tenía que hablar de algo que iba a llamar mucho la atención de los oyentes o de alguna parte de los oyentes. Así que esperemos que esa parte esté. Si no se puede grabar hoy, pues buscaremos el momento para que esté en el programa. Le queremos dar las gracias, por supuesto, como siempre, a la gente de Ocine, que hace que este programa sea posible, que podamos ver todas las películas que vemos y que os contamos. Hoy también le damos las gracias a Disney Plus por Partida Doble, ¿no? No, o la que ha visto Lío es de Netflix, ¿verdad, Dani? ¿O de
11: no,
10: Disney
11: es Plus? De Disney Plus.
10: Uh-huh. Ah, vale, pues entonces lo decía bien, por Partida Doble, porque nos ha cedido una serie y una película antes de su estreno para que os lo podamos contar por aquí. Así que un programa con muchísimas cosas, Dani. Tenemos un montón de contenido. Un programa que sale el miércoles, que está saliendo el miércoles, bueno, por este subidón inicial de estar los tres juntos y poder sacarlo. Aún así seguirá saliendo el miércoles si vuelve la civilización al territorio de Lío. Y nada, eso, así que vamos a ir arrancando. Dani, no sé, antes de meternos en materia, lo que me gusta siempre preguntarte, ¿qué cosas has estado viendo que nos puedes traer por aquí?
11: Pues esta semana he aprovechado para ir al cine un par de veces. He ido a ver, por ejemplo, El Testamento de Ali. He ido a ver Scream 7. Sí, dije que no iba a ir jamás a verla, que estaba totalmente en contra de Paramount.
10: Como yo con Torrente, ¿no? Como parecido, yo con Torrente, igual.
11: Sí, sí, parecido. Así que nada, ya todos los oyentes pueden señalarme con el dedo y decir que soy un hipócrita y un mentiroso y un traidor, porque tendrán razón. Pero bueno, aún así le puse una estrella como valoración en Letterboxd, una estrella sobre 5, porque me pareció un absoluto despropósito. Sé que a ti tampoco te gustó especialmente, que tú la valoraste con 2 estrellas, así que estamos en el mismo barco. Y por otro lado, pues El Testamento de Ali, película protagonizada por Amanda Seyfried. No sé si llegaste a verla, pero vamos, es una película peculiar. Es un musical que nos habla de una figura prácticamente mesiánica que irrumpió en el siglo, me parece que en el 17, de carácter religioso, y bueno, tenía como una visión muy particular de la religión. Llevó a muchos adeptos a... pues a llegar a unas conclusiones y unas ideas que eran bastante rupturistas para la época. Y la película pues está co-guionizada por Brady Corbett, que es el marido de la directora, que se llama Mona algo, tiene un nombre así bastante complicado, pero bueno, son una pareja de realizadores. Esta era la ópera prima de esta mujer, y me pude acercar a ver la cinesa. Eso sí, me pareció también un poquito ecléctica, porque ya digo, son 2 horas y 10, son códigos propios del cine musical. Y no sé, es una película que desde luego es exótica, es para verla, para descubrirla, sobre todo como curiosidad, ¿no? Para ver pues otro tipo de cine, aunque lo que es la cinta en sí misma pues no me pareció la gran cosa. Pero vamos, esos son los estrenos que he podido rescatar últimamente: El Testamento de Ali y Scream 7. No sé, Iván, tú si has visto algo en casa o en los cines que puedas traer un poquito a destacar. Por cierto, si quieres también me puedes dar una breve impresión sobre los Oscar, que no estuviste en el programa en el que estuvimos desgranando los premios y tal, así que el micro es tuyo.
10: Vale, bueno, varias cosas. Estoy mirando aquí que es Mona Fastball, se llama la directora del Testamento de Ann Lee. Pues mira, he visto, fui a ver el pase de 10º aniversario de Your Name, una película que yo no había visto y que
11: yo
10: me
11: también
10: gustó muchísimo.
11: Perdona que te interrumpa, pero yo también revisioné Your Name en cines gracias al pase que hicieron los de Selectavisión en exclusiva por el tema del aniversario de la película.
10: Pues no sé si te gusta tanto como me gustó a mí, Dani. Yo no la había visto y la disfruté un montón. La vi además con mi hija mayor adolescente, que entró a tope en la película y salió también feliz. Así que nada, he visto eso y también he visto una película a la que le tenía muchas ganas y que me ha gustado un montón. Después de toda la polémica con los BAFTA, Dani, ¿te acuerdas que hablamos aquí en el programa con ese insulto racista y tal? Bueno, pues he podido ver I Swear. Que no me acuerdo cómo se llama en España, bueno, no me acuerdo, I Swear en el título en inglés, y es una, y me ha gustado muchísimo, tío, me ha gustado un montón, y él está espectacular, así que he confirmado o he ratificado ese, o doy el visto bueno, mejor dicho, a ese premio actoral por encima de Chalamet y Leonardo DiCaprio, porque la verdad que el chaval está absolutamente espectacular, una película muy muy recomendable. Hay vida después de los Oscars, ahora que me preguntas por los Oscars, al final uno es esclavo de cosas un poco absurdas y estúpidas, ¿no? Yo he sido esclavo, como saben los oyentes y como sabes tú, de los Oscars, de verlo todo, y ahora me he quitado como un peso de encima, ¿no? Estoy ya viendo, porque al final acabo viendo cosas que bueno, que al final no me interesaban tanto. Ahora ya sí que estoy eligiendo lo que quiero ver, menos condicionado, menos con esa esclavitud autoimpuesta. Y he visto Irati, por ejemplo, también de Paul Urquijo, que es una película que tenía muchísimas ganas y la he visto también y me ha gustado un montón. Un director súper interesante al que nosotros tuvimos la suerte de entrevistar, Dani, cuando estábamos en Entre Ninjas y Lagartos. Un tío, bueno, pues como sosete de primeras, pero que cuando rascas un poquito, la verdad que nos contó un montón de cosas súper interesantes. Nos enseñó un libro de dibujos, porque él diseña todo el vestuario, todas las criaturas, un poco nuestro Guillermo del Toro patrio. Y yo creo que es un director al que si le dan dinero, porque hace maravillas con poco dinero. Y yo creo que un director que si tuviera un presupuesto alto podría hacer cosas muy muy espectaculares a nivel visual. No sé si has visto tu Irati, Dani.
11: Yo he visto tanto Errementari como Gawa. Me falta Irati para completar su filmografía de largometrajes, porque sí que es cierto que el tío es muy currante y ha lanzado muchísimos cortometrajes, que es un lado pues del cine que no estoy yo tan familiarizado con él. Pero Gawa, por ejemplo, la pude vivir en Sitges este año y fue una experiencia apabullante. Los que no la hayáis visto, la tenéis disponible en Prime Video, llegó hace poquito, y desde luego me parece un realizador muy interesante, que es capaz de coger el folclore, por así decirlo, sobre todo vasco, propio de su tierra, ¿no?, de su ciudad, y transformarlo en un lenguaje visual muy muy potente. Yo creo que, como tú dices, es un director al que le sienta bien manejar un presupuesto holgado, a ver si tiene oportunidades. No sé si las tendrá aquí en España, a lo mejor en algún momento tiene que viajar, ¿no?, al extranjero a dirigir producciones extranjeras, ¿no?, y tener otra oportunidad allí. Pero vamos, desde luego Paul Urquijo me parece un director muy interesante, y además hace cine de género, que es algo que no es tan común, ¿no?, en el territorio español.
10: Uh-huh. Y rueda además íntegramente en euskera todas sus producciones. Bueno, no sé, rescatando, digamos, todas esas leyendas tradicionales del País Vasco, que son tan interesantes, la verdad, y lo hacen muy muy bien, con mucha creatividad, con mucha imaginación y con historias así además muy emotivas, muy bonitas, de conexión con la naturaleza, con su tierra. Bueno, no sé, yo creo que es un director que, si los oyentes no lo conocen, pues que le den una oportunidad, porque yo creo que merece muchísimo la pena. Bueno, Dani, pues vamos con los titulares del día, y yo voy diciendo, hemos tomado una nueva modalidad, que es que en vez de decirlos todo del tirón, el otro día Lío me dijo, vamos a hacerlo poquito a poco, te paras cada dos o tres y comentamos si quieres, y como además hoy no tenemos noticias de desarrollo, digamos, como las llamamos nosotros, pues vamos más tranquilos. Empiezo diciendo que Kirsten Dunst protagonizará junto a Sydney Sweeney la película El secreto de la criada. Era inevitable, Dani, que viniera ya la segunda parte, en la que Paul Feig, el director de la primera, regresa como director. El director de I Swear, de la que hablaba hace un minuto, Kirk Jones, dirigirá una película de acción real de Mr. Ben, no Mr. Bean, Mr. Ben, basada en la clásica animación británica de los años 70. Es un personaje creado por David McKee, que bueno, que eran libros infantiles, y luego la BBC hizo una serie animada entre el 71 y el 72. Un señor muy bien vestido, con traje, que se mete en un sastre, sale vestido con una ropa distinta y mágicamente aparece en la época de la ropa que va vestida, o en el lugar donde se usa esa ropa y tal. Bueno, no sé, me llama la atención y la he traído porque, como me ha gustado mucho I Swear, digo, pues puede ser interesante. Otra con Kirsten Dunst: se une a la secuela de la película de Minecraft, y además esto me hace gracia porque resulta que hace unos meses en una entrevista a la revista Town and Country, dijo que le encantaría participar en la secuela de Minecraft Movie, porque le encanta a sus hijos y porque quiere trabajar en alguna película que dé dinero y que no pierda dinero. Y unos meses después, aquí está la noticia, que se une a la película de la segunda parte, que dirigirá Jared Hess otra vez. No sé si alguna de estas tres, Dani, algún comentario alusivo.
11: Bueno, parece que Dunst se ha propuesto hacer caja este año, ¿no?, con la secuela de Minecraft y con la secuela de La Asistenta, película que también funcionó muy bien en salas. Para mí es una de las mejores actrices de su generación. Ha participado en grandísimas películas, desde Melancolía de Lars von Trier hasta Spider-Man de Sam Raimi, o incluso una de mis películas recientes favoritas, como puede ser El poder del perro, en la cual también participa con Jesse Plemons. Curioso, porque son pareja. También entiendo que los hijos que tienen son de los dos en conjunto, y me parece una actriz, ya digo, fetiche para mí. Luego, por otro lado, desconozco este personaje, Mr. Ben. Yo es que soy más de Cartoon Network, entonces conozco a Ben 10. Iván, no sé si te suena.
10: También nos vale.
11: Sí, como una pregunta. El Omnitrix, ¿te acuerdas? El reloj que tenía, oye, un live action de ese.
10: Y cambiaba
11: de... se transformaba.
10: A mí ya me pilló con pelos en la bolsa testicular, pero sí lo conozco, sí. La película del poder del perro no está basada en el libro de Don Winslow,
11: No. Está basada en otro libro que tiene el mismo nombre, pero no es en la historia de Narcos de Don Winslow, que por cierto es un gran autor y recomendamos leer desde aquí. Sí, tiene muy buenos libros. Pero vamos, que lo dicho, que para mí es una actriz clave, que me gusta que siga trabajando, que siga... escogiendo proyectos. Es verdad que prefiero que sean de otra índole, pero ya lo hemos visto en sus declaraciones. Necesita comer también y trabajar en películas que den dinero, ¿no? Que no se dinero. Vayan a pique.
10: Es triste pedir, pero es más triste robar. Venga, sigo con otra ristra. Se han visto las primeras imágenes, que acaba de empezar además el rodaje de la última película de Scorsese, What Happens at Night, que en la que Leonardo DiCaprio vuelve con Jennifer Lawrence tras interpretar a esos astrónomos, ¿no?, que intentaban evitar el apocalipsis en la película Don't Look Up de Adam McKay. Ahora esto es una historia de fantasmas que se centra en un matrimonio cuyo viaje a Europa para adoptar un bebé se tuerce de una manera extraña. La verdad que tiene buena pinta la premisa y, bueno, Scorsese detrás. Ya sabemos que podemos pasarlo súper bien en las 4 horas que va a durar su película.
11: Desde luego, Scorsese y DiCaprio siempre es una dupla que funciona. Es verdad que, por ejemplo, a mí en Killers of the Flower Moon la actuación de DiCaprio no es lo que más me gustó de la película. Me gustaron más otras interpretaciones, un pelín más contenidas o un pelín más sofisticadas. Creo que DiCaprio estaba demasiado over the top en aquella cinta, que sí, duraba casi 4 horas. Supongo que en este caso va a pasar lo mismo. Pero hay que comentar que en la película debuta ese look con el bigote que vimos en los Oscars, ¿no? Para los fans sí. de las alfombras rojas, le visteis muy guapo, porque estaba guapísimo, la verdad, sobre todo después de verle tan degenerado en One Battle After Another, ¿no? Con cigarro y birras en mano, pues aquí está mucho más impoluto y parece que ese es el look que va a tener en la película de Scorsese, obviamente pues caracterizado para la época, etcétera, pero con bigotón.
10: Con cigarro de la risa, en una batalla
11: sí, concretamente.
10: Esta me llama la atención por la directora y no sé, es un poco extraño. Mira, A24 prepara el remake de Bloodsport, una de las películas clásicas de Jean-Claude Van Damme, que dirigirá Micaela Coel. O sea, no sé, una directora, recuerdo, para los que no la conozcan, primero ganó un BAFTA actoral, pero luego es la directora y creadora de una serie que se llama Podría Destruirte, donde narra el trauma y la catarsis, digamos, de una joven después de haber sido drogada y agredida sexualmente. No sé por qué esta señora, que además me parece una intérprete bastante interesante, va a hacer un remake de Jean-Claude Van Damme, pero mira, A24, Dani, no sé.
11: Curioso, la verdad. Veremos si el acercamiento a Bloodsport o a la película original es en forma de remake totalmente diferenciado, ¿no?, del material original, o si realmente va a ser una aproximación más fiel. Pero es curioso, desde luego 24 siempre sorprende, por lo menos con la elección de temáticas, géneros, conceptos, ¿no?, que suele presentar en su catálogo. Es verdad que hoy en día pues ya algunas nos dejan un pelín indiferente. Es cierto, porque al final hay mucho contenido que viene con el sello A24 hoy en día, no es como antiguamente, ¿no?, que al final las contábamos a cuentagotas las películas que estrenaban, pero es verdad que es llamativo y yo creo que siempre va a ser atractivo ver películas pues de esta índole, ¿no?, que pretenden como resignificar obras que adaptan o que rehacen, ¿no?, en este caso, porque lo podemos entender básicamente como un remake de Bloodsport.
10: Sí, yo entendiendo eso, viendo a A24 y viendo a Micaela Coel, pues seguramente sea algo diferente o algo original, no lo sé. Sigo, con Nicole Clemens al frente de la división internacional, los ejecutivos de Prime Video, en su rama, digamos, de fuera de Estados Unidos, han trazado planes para redoblar la apuesta por las series. Y gran parte de estas series, por lo visto, van a estar dirigidas a lo que se llama en inglés, que no he sabido traducirlo, Dani, si tú me ayudas, Young Adult. ¿Cómo traducirías al español Young Adult? Porque joven adulto suena un poco raro, ¿o sí?
11: Yo creo que
10: joven adulto en español
11: es directamente contenido enfocado para adolescentes, ¿no? Hoy en día el adolescente, entendido en cuanto a su consumo de libros, de series, etcétera, pues es distinto al que teníamos, el que concebíamos antes. Así que yo diría que es producto adolescente, pero con ese toque, pues quizá ya un pelín más adulto, con temáticas pues más, no sé, cercanas a... No te voy a decir a los sex... Sí, a la pubertad, ¿no? Temática sexual, cierta picardía, etcétera. Yo creo que es un poco ese enfoque, ¿no? Más moderno o actualizado. Actualizado yo creo que sería la palabra de lo que entendemos como contenido adolescente.
10: Y voy a terminar las noticias, Dani, uniendo cine y realidad geográfica política, diciendo que hoy se ha sabido que la casa del cineasta iraní Abbas Kiarostami ha resultado dañada en Teherán en uno de los bombardeos.
11: Ah, pues Abbas Kiarostami es uno de los directores más importantes de la historia del cine, te diría, el cineasta iraní más importante, pero he de decir, Iván, que falleció en el año 2016. Me imagino que su casa estará preservada, entiendo, por su valor cultural, etcétera. Pero él ya no está con nosotros desde hace un tiempo.
10: Mira, Dani, como esta semana había tres muertes, he decidido hacer un pequeño in memoriam, ¿vale? Entonces, yo voy a ir leyéndolas y tú aplaudes más o menos en
11: dependiendo,
10: función de,
11: ¿no? de la estima que le tenga, es, ¿no?
10: Si te caen mejor o te caen peor. Venga, empiezo. Fallece a los 82 años la nominada al Oscar Valerie Perrin, actriz de Superman, de Lenny y sobre todo de Matadero 5, una película de George Roy Hill, que a mí me encanta, por ejemplo, El golpe, es una de mis películas favoritas, Dos hombres y un destino, en fin. Uh-huh. Una película que además se estrenó en Cannes, donde ganó el premio del jurado, fue nominada a la Palma de Oro, etc. Así que, bueno, a los 82 años, en principio, pues está en edad de fallecer. Que es lo que vamos a hacer. Nicholas Brendon, actor de la serie Buffy Cazavampiros, fallece a los 54 años. No se sabe muy bien qué ha pasado, pero dice de causas naturales. Pero los 54 años, pues no sabemos muy bien. Y me dejo para el final. Dani, vete pensando cuál es tu chiste favorito de Chuck Norris. ¿Vale? Para que me lo digas después de esto. Bueno, como sabe todo el mundo, pero lo queríamos decir aquí en el programa porque sí, porque no solo por actor, que evidentemente, bueno, pues es lo que es. Y bueno, dentro del género de acción, sí, pero tampoco es que sea una maravilla actoral. Pero un señor que ha pasado, que ha trascendido el cine para instalarse en la cultura popular internacional, un Chuck Norris que nos dejaba a los 86 años, que como digo se consagró como estrella de acción entre los 70 y los 80, que apareció por primera vez en el furor del dragón de Bruce Lee en el 72, en el que se enfrentaban ambos en el Coliseo. Que fue sinónimo de tipo duro, ¿no? Y de ahí tantos chistes que se han hecho, pero es que era experto y cinturón negro en karate, taekwondo, tangsoudo, jiu-jitsu brasileño y judo, que nos ha dejado películas como Lone Wolf McQuaid, Missing in Action, quizá la más conocida, The Octagon o The Delta Force también, y en los años 90 que se, digamos, recicló y se hizo un nombre también emblemático en la televisión con la serie Walker Texas Ranger. Un señor que empezó a aprender artes marciales cuando el ejército le mandó a Asia en una misión de guerra, y ahí estuvo el hombre aprendiendo artes marciales y luego se le fue de las manos y las tuvo que aprender absolutamente todas. Así que nuestro pequeño homenaje. No sé si Chuck Norris está entre tus actores favoritos de toda la historia, Dani, o no.
11: No, sinceramente no. Es verdad que yo tengo mucho cariño por el cine de artes marciales, por el cine de acción, pero yo siempre me he decantado más por el cine, por ejemplo, de Kung Fu, ¿no? El propio de las Shaw Brothers, etcétera, también las películas de Bruce Lee. Pero, oye, es una figura muy relevante y desde luego forma parte de la cultura popular y siempre va a ser así. Si quieres, soltamos ya un chiste de Chuck Norris, ¿no?
10: Venga, claro, por supuesto, para dejarlo a la cima.
11: Dicen las leyendas que Chuck Norris inventó la cuchara, porque claro, matar con cuchillo era demasiado fácil para él.
10: Pues ahí dejamos nuestro homenaje con chiste incluido a Chuck Norris. Y luego muchos trailers, Dani, han salido últimamente. Es verdad que a lo mejor alguno ya tiene unos cuantos días, pero como saben nuestros oyentes, la semana pasada el programa salió el lunes, es decir, han pasado más de una semana desde nuestro último programa y además el programa fue dedicado a los Oscars, con lo cual no estuvimos hablando de trailers, noticias, etcétera. Por eso los traemos por aquí, por si hay alguien despistado que no sabe que estos trailers han salido. Traía una para Leo, que es una pena que no esté, pero ha salido el tráiler de la última película de Peter Farrelly, que a él le hace gracia, a mí la verdad que no es un director que me haga nada de gracia, pero bueno, una película que se llama Balls Up, y aloro la premisa, Dani, una película sobre un mundial de la FIFA en la que Mark Wahlberg y Paul Walter Hauser interpretan a un par de ejecutivos de marketing que viajan a Brasil con grandes esperanzas de conseguir el patrocinio para un condón de cobertura total para pene y testículos.
11: Pues suerte con ello, ¿no? Supongo.
10: Peter Farrelly, ¿qué te voy a decir? Humor, ¿no? Escatológico, sexual y tal. Cuando he leído lo de este tráiler me he acordado de la escena de Agárralo como puedas, no sé si, donde se ponen un condón de cuerpo entero.
11: Para, sí, para, literal.
10: Qué barbaridad. Me ha sonado algo así. Luego, otro tráiler, el de Wild Horse 9, de Martin McDonagh, que envía a los agentes de la CIA, John Malkovich y Sam Rockwell, a la Isla de Pascua.
11: Espectacular. Dale. este tráiler, Iván. Yo es que soy un auténtico fanático del cine de Martin McDonagh. Me encanta Tres anuncios a las afueras, me gusta mucho Escondidos en Brujas, me pareció también un bombazo de Banshees of Inisherin, ¿no? Que estuvo muy presente en la temporada de premios hace unos años. Eso es. Sí. Y este tráiler es que parece que es una especie de Escondidos en Brujas, pero en un territorio paradisiaco, en una zona como como muy rural, espectacular, ya digo. Creo que Sam Rockwell y creo que el otro es John Malkovich, que no me venía a la cabeza, tienen una química tremenda. En el tráiler se puede apreciar, y os invito a que le echéis un ojo a las imágenes, porque tampoco desvelan mucho sobre el argumento de la película y se puede ver muy bien cuál va a ser el espíritu de la misma. A mí, desde luego, es uno de los tráilers que más me han motivado en los últimos meses, desde luego.
10: A mí me gustan también mucho todas las películas de Martin McDonagh. Me estoy acordando ahora, he leído esta semana, Dani, que esto no lo traía por aquí, pero aprovecho para comentarlo, y me parece interesante. Fíjate, esto sí que sería una noticia de debate, tema redes sociales, que parece que solo afectan a gente del vulgo como nosotros, pero resulta que Barry Keoghan lo ha pasado muy mal, porque dice que sufre mucho bullying por su aspecto físico, hasta el punto de plantearse la actuación, que ha sufrido episodios de ansiedad a la hora de tener que ponerse delante de una cámara, que ha tenido que anular o cancelar todas sus redes sociales, con lo que eso supone, porque las distribuidoras cuentan con que los intérpretes también ayuden a promocionar las películas. Lo digo porque me he acordado por lo de Banshees of Inisherin, y no sé, tío, me parece súper triste, porque al final, dice, joder, una persona que gana pasta, que es mediática, que en principio es reconocido, que le están saliendo las cosas bien, que participa en películas súper interesantes. Hoy el estreno que traigo, no sale en el estreno que traigo, otra película que he visto esta semana también, de Plan de Fuga, que salía él también así con el pelo teñido de rubio, y me ha dejado un poco tocado, tío, esa noticia. No sé qué piensas, Dani.
11: Sí, desde luego es triste, ¿no? Porque al final habla un poco de la sociedad que tenemos, de cómo nadie es intocable en ese aspecto. También es curioso y a mí me lleva a la reflexión de pensar cómo al final su apariencia, ¿no? Que es uno de los rasgos como más interesantes de Barry Keoghan, porque es verdad que tiene una apariencia peculiar, que no es la apariencia más normativa del mundo, y eso seguramente hace que cuenten con él para determinados papeles, que se le caste en determinados roles, pues eso también juega en su contra, ¿no? Puede ser interesante, ya digo, a la hora de tener más personalidad, de ser reconocido, pero al mismo tiempo, pues por lo visto no está exento de sufrir, como todo hijo de vecino, unas críticas, un escrutinio, sobre todo en redes sociales, por su apariencia, etcétera. Pues nada, ya sabemos que lo que impera hoy en día es la imagen, y cuando la imagen no contenta, pues la gente es muy ruin, ¿no? Con estas cosas, y desde luego es una pena, pero al final es una llamada de atención y nos deja ver que todo el mundo puede sufrir, que todo el mundo al final en su día a día experimenta las mismas sensaciones que todos podemos llegar a experimentar, y desde luego es una pena. También es cierto que hay personas que son capaces de llevar esto mejor, que son capaces de lidiar con ello de manera pues más sencilla, pero claro, hay que tener en cuenta que la presión que tiene una persona que es reconocida por su aspecto físico, esto también conlleva su actuación, etcétera, pero al final es su aspecto, su apariencia, su presencia en la pantalla, pues tiene un precio que pagar también, ¿no? Que es el hecho de que te vean y de que estés expuesto. Entonces, pues es jodido, pero es verdad que es algo que yo creo que a nivel mental uno tiene que trabajar, y es una pena, ¿no? Que Barry Keoghan pues haya sufrido esto. Y sobre todo lo que es una pena es que haya gente que tenga tan mala baba o sea tan mala persona de hacer comentarios hirientes o negativos con respecto a su aspecto, que eso ya es otro tema. De eso sí que no se puede responsabilizar Barry Keoghan ni nadie que sufra este tipo de insultos, por supuesto.
10: Pero fíjate, los papeles como, o sea, en Banshees of Inisherin o Saltburn o Plan de Fuga son tres personajes muy muy diferentes.
11: Sí, entonces, pero por ejemplo en Banshees of Inisherin hace de una persona que tiene ciertos
10: es un poco limítrofe.
11: Claro, entonces, por ejemplo, ahí su aspecto juega un papel importante a la hora de contar con él. Lo dicho, al final es un poco un arma de doble filo, o sea, te hace ser interesante, te hace ser una elección en determinados papeles, una elección, quiero decir, como más rápida o más instantánea para este tipo de papeles, pero claro, luego también puede ser que te jueguen en tu contra. Pero lo dicho, que al final esto no habla de Barry Keoghan, o sea, esto simplemente habla un poco de como las dos caras de la moneda, ¿no? Y al final que uno tiene que ser capaz de lidiar con ello, y bueno, obviamente todos tenemos derecho a venirnos abajo o a sufrir o a lidiar de manera más complicada con estos temas, pero es verdad que es un tema llamativo y que da, como tú dices, para debate y para reflexión, sí. Por supuesto.
10: A mí es que esa gente que da por hecho de que por ser un personaje público pueden decirte lo que quieran y como quieran, me parece un error. Sobre todo, yo he oído a gente diciendo, no, es que pues no, un actor, una actriz, un que va por la calle y que le paran para hacerse fotos constantemente, un músico, lo que sea, ¿no? Y que la gente dice, no, es que viene con el trabajo. Y digo, bueno, hasta cierto punto, yo no estoy tan de acuerdo. O sea, es decir, si tú vendes tu imagen, o sea, quiero decir, un influencer que vive de su imagen puramente, una persona de que sale en la televisión solo porque se vende a sí mismo como personaje mediático. Pero no, tú te vuelves mediático porque haces otra cosa. Digamos que si a ti te gusta la actuación, otra cosa es que eso, tú te quieres hacer mediático como último objetivo, o sea, tu fin es hacerte mediático, entonces evidentemente tienes que lidiar con todo lo que viene a hacerse mediático porque
11: sí,
10: tú vas a
11: como
10: elegido.
11: La prensa rosa, ¿no? Que hay personas que solo son famosas en la prensa rosa y le dicen a los paparazzis que no le hagan fotos. Ya, pero es que tú vives de eso precisamente. Entonces, eso es otro caso, lógicamente. No es lo mismo que un actor.
10: Eso es, pero si ejemplo, yo soy un futbolista que me encanta jugar al fútbol y se me da bien y tengo la suerte de jugar un equipo top, o soy un cantante que vendo millones de discos, perdona, yo lo estoy haciendo esto porque me gusta la música, porque evidentemente quiero vivir de esto, pero no lo estoy haciendo para que tú vengas por la calle a darme la paliza y a darme el coñazo, ¿sabes? No, entonces, pues, bueno, pues, la gente no. También...
11: Eso nunca estará justificado en ningún caso, por supuesto, y siempre hay que tender a respetar y a entender cuáles son los límites, tanto en redes sociales como en persona, ¿no? Con esta gente que al final, por mucho que conozcamos su imagen, que a veces eso nos hace pensar que les conocemos a ellos y que tenemos derecho a interactuar con ellos de determinada manera, pues es algo que no tenemos que dar por sentado, por supuesto.
10: Uh-huh. Pues sí, totalmente de acuerdo. Termino con los cuatro trailers. Por cierto, me he acordado de otra cosita, Dani, que quiero comentar contigo. Ahora te la digo. Pero acabo con los trailers y tal, que esto está siendo un poco coitus interruptus hoy. Trailer de Jack Ryan Goes War, el héroe de la CIA interpretado por John Krasinski, regresa en la secuela cinematográfica de la famosa serie de Prime Video. Otro trailer, Outcome, en el que Keanu Reeves es una estrella de Hollywood que busca el perdón en el regreso de Jonah Hill. El tráiler de La oveja Shaun, la bestia de Mossy Bottom, una historia de terror, dicen, en plan de, bueno, ya sabemos, ¿no?, la oveja Shaun, pero que está diseñada para estrenarse en Halloween. Y luego dos trailers de películas blockbuster que mucha gente espera, la de Spider-Man, Un nuevo día, donde se ve a Peter Parker desarrollando sus poderes y reencontrándose con MJ, y el trailer de Dune, parte 3, donde se ve a Paul Atreides en plena batalla en lo que va a cerrar la trilogía de Denis Villeneuve. No sé si quieres comentar algún trailer y ahora te cuento la noticia que me acabo de acordar.
11: Sí, comentar del tráiler de Dune 3, que sobre todo se ha viralizado muchísimo la banda sonora del tráiler, es espectacular, Hans Zimmer apretando muchísimo con esa banda sonora épica que suele marcarse para estas películas de Denis Villeneuve, y además con cánticos que vienen de la propia voz de Timothée Chalamet. Empieza Iván, no sé si has visto el tráiler, pero a decir como Dimola, Dimola Lucida, así es impresionante, o sea, de verdad que te pone la piel de gallina pensar cómo Chalamet tiene tantos registros, macho, es que es un tío que es capaz de hacer de alguien súper sensible, introspectivo, como en Call Me By Your Name, por ejemplo, uh-huh, o de hacer de alguien como tan buscavidas como Marty Mauser en Marty Supreme, o también este elegido, este mesías que se llama Paul Atreides en Dune. La verdad que me parece de verdad un intérprete todoterreno y creo que es algo que hay que aplaudir. Una pena para mí que no se llevara el Oscar este año, pero bueno, creo que con el talento que tiene próximamente ocurrirá. Y luego, por rescatar el tráiler de Spider-Man Brand New Day, a mí me ha gustado mucho el enfoque que tiene la película porque, sin entrar en spoilers, en esta cinta Spider-Man pasa a ser un desconocido para la sociedad, entonces como que tiene que empezar de cero, empieza en las calles y va a ser ese amigo y vecino Spider-Man, no ese héroe anónimo que todo el mundo necesita, y tiene que reconquistar también a su pareja, a Zendaya, que no se acuerda de él. No voy a entrar en detalles porque esto viene de la anterior película de Spider-Man, uh-huh. Si no la habéis visto todavía, pues la recuperáis o la veis por primera vez, pero me gusta el enfoque, me gusta que tengan como otra vía que no sea lo de siempre, que no sea esta épica propia de los eventos de las últimas películas de Marvel. Me gusta que sea como un reinicio y creo que va a acercar al personaje a su esencia más comiquera, por así decirlo, y me gusta eso. Y luego también creo que tiene diversos villanos. En el trailer se puede ver como una banda que parece propia de estar conectada con el personaje de Elektra, por ejemplo. Parecen como personajes que combaten con artes marciales, etcétera. Así que yo creo que va a haber un poco de todo en la película y creo que va a ser una experiencia bastante divertida e intensa de vivir en una sala de cine. Así que nada, este año lo tenemos cargadísimo de blockbusters, Dune, Spider-Man, La Odisea. Va a ser tremebundo, vaya.
10: Sí, sí, verdad que se vienen cosas de mucha pasta en taquilla y de mucho interés mediático. Pues antes de pasar a estrenos, Dani, que tenemos unos cuantos, te quería comentar que he estado leyendo sobre una polémica que ha habido sobre la película Torrente Presidente. Evidentemente todo el mundo sabía que polémicas iba a haber mil, pero es que la polémica no ha sido por el contenido de la cinta, sino por una crítica que ha hecho el periodista José Manuel Romero en la cadena SER. No sé si te has enterado un poco de esto. Resulta que hemos hablado aquí de la campaña de marketing que ha tenido Segura, que no ha mostrado nada, no ha hecho pases de prensa, ni siquiera tráiler, ni cartel, etcétera. Y bueno, pues este periodista, José Manuel Romero, que lleva el tema de cine en la SER, se plantó el viernes a ver la película como todo hijo de vecino, pagando su entrada. Y nada más salir de la película, hizo una crítica en la que contaba absolutamente todos y cada uno de los cameos que aparecen en la película. Entonces, Santiago Segura le ha llamado de todo, claro, dice que es mezquino, que es un hijo de perra, que es una mala persona, que no entiende por qué ha hecho eso, que no tiene ningún sentido y tal. Y Ángels Barceló, haciéndose eco de todo esto, claro, ella también trabaja en la SER, dice que en el momento en el que José Manuel Romero ve la película como un espectador normal, tiene derecho a hacer lo que le dé la gana porque no ha firmado ninguna cláusula de confidencialidad. Claro, yo te voy a dar primero mi opinión y luego escucho la tuya. A ver, que primero, estás escribiendo para un medio. O sea, no se lo estás contando a tu primo Manolo y tal, sino que lo estás poniendo en un medio con mucha repercusión, eso para empezar. Segundo, con una crítica que no es necesario ir desgranando uno a uno todos los cameos que aparecen, que parece que está hecho un poco como vendetta o un poco a mala leche por precisamente esa campaña de marketing. Y luego es que aunque hubiese sido de otra manera, tú no puedes contar el final de una película en un medio de comunicación solo porque como ha sido a verla como espectadores. Es que ni nosotros aquí lo hacemos, ni yo se lo hago a mis amigos de tú a tú fuera de ningún tipo de podcast ni de review escrita ni nada. Es que no se hace eso, ¿no? Y sobre todo cuando tú sabes que Torrente vive en parte de la expectación que generan los cameos. Dani, no sé qué opinas.
11: Pues mira, lo primero de todo, a colación del comentario de Ángels Barceló, los críticos de cine rara vez firmamos un embargo, rara vez firmamos un documento en el que diga que no podemos hablar de una película. Eso ocurre pocas veces, sí que hay casos, pero son, se cuentan con los dedos de una mano. Y normalmente, aunque no firmamos ningún tipo de embargo, lo que hacemos es respetar al espectador y respetar al oyente. Por eso no destrozamos las películas, no porque a nosotros nos importe, si nosotros ya hemos visto la película. Lo que nos importa es básicamente que la gente consiga disfrutar de la experiencia en su totalidad, y si eso implica que no se deben desvelar los cameos o los personajes que aparecen en determinada película, pues el crítico tiene que entenderlo de esa forma y no spoilearlo, desvelarlo o chivárselo a la gente. Yo aquí lo que entiendo es que esta persona, este periodista, ha querido vengarse de Santiago Segura o ha querido de alguna manera estropear la experiencia a los espectadores, porque al final creo que es lo que haces enumerando básicamente los cambios de la película, porque si es una de las cosas que hacen que la película tenga un interés, si se lo destrozas al propio espectador que aún no ha ido a verla, pues le restas interés a la película y al mismo tiempo el espectador también se ve repercutido por eso. Yo creo que es un sinsentido hacer algo así. Desde luego me parece una falta de respeto a la profesión, al espectador, etcétera. Y luego también creo que la reacción de Santiago Segura tampoco es profesional en absoluto. Obviamente tampoco puedes insultar a nadie ni reaccionar con una pataleta de niño pequeño. Creo que ambas partes han estado mal y creo que al final el que sale perdiendo aquí es el espectador. Iván, creo que es el oyente que de repente se topa con el programa de turno de críticas de cine y ve cómo le pueden potencialmente fastidiar la experiencia del visionado, ¿no? En el caso de que tenga interés de verla o en el caso de que no sepa nada al respecto de la película. Yo creo que hay que saber medir las palabras cuando uno habla sobre cine en un medio profesional o en un medio público, creo yo.
10: Totalmente, totalmente de acuerdo. Es que además, yo ya vi la película y después de hacerme eco de esta noticia me leí el artículo. Y es verdad que, sí. que parece que está escrito a mala leche, la verdad, porque o sea, es totalmente innecesario, efectivamente. Bueno, pues vamos a dejar aquí la actualidad del cine y las series, Dani, y vamos a meternos en harina a desgranar sin spoilers y sin jorobar la experiencia.
11: Pues ahora voy a fastidiar la experiencia a los oyentes de Soy Cine.
10: Dani nos va a hablar de una película en la que al final mueren todos.
11: Exacto.
10: Bueno, pues vamos a empezar contigo, Dani. Quizá la película más esperada o la producción más esperada de la que traemos hoy en el programa y de los últimos tiempos, me debería decir yo, una película que está funcionando muy muy bien, ¿no? Y que está recibiendo muy buenas críticas. A ver si tú estás en esa línea, Dani, cuéntanos.
0: Rylan Grace, he despertado de un coma. Estoy a varios años luz de mi casa. Y no soy astronauta. No soy astronauta. No soy astronauta.
1: Si no vas, morirás. Con todos nosotros.
11: Ostras, Iván, es que tienes razón, ¿eh? Porque yo... todavía, cuando no había visto la película, como que no era consciente de la magnitud de Proyecto Salvación o de Project Hail Mary, que es la película de la que vamos a hablar hoy. Pero, macho, es que viéndola me ha parecido una peli generacional, ¿eh? Ya no tanto por su calidad cinematográfica, de la cual hablaremos ahora, pero es que es cierto

0: podían, y eso potencia todavía más como su valor de convertirse en un icono del cine popular y del cine, sobre todo, de ciencia ficción. Entonces, bueno, esto entiendo que va a poner las expectativas muy altas de diversas personas. Yo creo que eso es una cosa, y luego otra cosa es la calidad de la película. Creo que tampoco va tan de la mano, ¿vale? Pero es que es cierto que también al final es una adaptación de un libro que es muy reconocido, que mucha gente ha leído, que es este Project Hail Mary, que por cierto el título del libro se mantiene en inglés, pero el título de la película sí se ha traducido en España. A mí estas cosas me suelen marear un poco, no sé si estás de acuerdo, Iván, pero de repente empezar a leer Proyecto Salvación en otros sitios Project Hail Mary es como un poquito confuso. Pero bueno, esto ya es un off topic. No sé si quieres preguntar algo antes, pero si no, me lanzo ya con la sinopsis sin spoilers de la misma. O...
1: Pues mira, Dani, voy a serte sincero a muerte. Tengo unas ganas de ver esta película que te puede dar algo. No he leído nada, no sé nada. Vale. Entonces, te voy a dejar que digas la sinopsis, me voy a quitar los cascos y me vas a hacer un thumbs up cuando hayas contado de qué va la película, y luego te escucho que digas las cosas que me vas a contar, vale, que eso no me importa tanto.
0: Venga, vamos allá. Vale, ahora que Iván se ha quitado los cascos, lo primero que voy a decir es que le odio con todas mis fuerzas. Bueno, no, es broma, pero sí, vamos con la sinopsis de la misma. Esta película nos cuenta cómo un biólogo, un doctor, que ahora mismo es profesor, de repente es requerido por el gobierno para llevar a cabo una misión muy muy importante, que básicamente es salvar el planeta Tierra, porque parece ser que una nueva forma de vida está extinguiendo el Sol. Entonces se calcula que en los próximos 30-40 años pues el Sol se va a extinguir, se va a apagar, y pues la humanidad también, por culpa de esto. Entonces, el gobierno y la representante del mismo, Sandra Hüller, que es una actriz fantástica, que la tuvimos en películas como La Zona de Interés, o en películas como Anatomía de una Caída, pues van a requerir las funciones, las habilidades, el intelecto del personaje de Ryan Gosling, que, como digo, se llama Grace y es un biólogo. Esta película es un sci-fi espacial, es un viaje al espacio exterior, y nos cuenta cómo el personaje de Grace es mandado al espacio exterior a intentar perpetrar esta misión, ¿vale? Para acometer la salvación del planeta Tierra. Esto es básicamente la sinopsis sin ningún tipo de spoilers. Luego también podemos entrar un poco en detalles para hablar sin dinamitar lo que es el argumento de la película, pero sí que es cierto que está centrada en la relación entre Ryan Gosling, el personaje de Ryan Gosling, Grace, y una criatura con la que se topa en el espacio, que se llama Rocky. Y esto es básicamente hasta donde puedo leer.
1: Gracias, Dani, súper interesante lo que nos has contado.
0: Qué bobo que eres, querido mío. Bueno, más allá de la broma y del chascarrillo, he contado un poco la sinopsis. Sí que es cierto decir que desde que se ha estrenado en Estados Unidos, como que parece que se ha descubierto todo el pastel. O sea, ahora la promoción de Project Hail Mary es mucho más agresiva y hay bastantes más spoilers y detalles en redes sociales desde que se estrenó la semana pasada en Estados Unidos. Pero yo he sido respetuoso, he ido un poco por encima y a pies juntillas. Pero bueno, ahora vamos a hacer un poco un análisis de la película, sin desvelar nada que pueda traumatizarte, Iván. Pero vaya, es una película que básicamente nos habla un poco de temas como, por ejemplo, los vínculos afectivos, que nos habla de la soledad, nos habla de la esperanza, de la creencia en un bien mayor, de hasta dónde puede estar dispuesto el ser humano a hacer algo por otro ser humano o por los demás. Creo que es una película que toca temas muy universales y lo hace de una manera muy universal también. ¿Cómo lo hace? Pues a través, por ejemplo, de la comedia, del humor, a través de las referencias a la cultura popular. Por ahí hay algunos guiños a actores, a músicos, a ciertos temas que todo el mundo conoce y que hacen que la película pues sea todavía más reconocible y más universal, como digo. Es una película que también tiene set pieces de acción bastante potentes, aunque creo que no es el corazón de la película. El corazón de la película es más bien el propio personaje de Ryan Gosling, Grace, y cómo se relaciona con otros personajes. El personaje, desde luego, es fantástico. ¿Por qué? Porque Ryan Gosling se echa la película encima durante las 2 horas y media que dura. Es una película larga, es una película que te permite empatizar y conectar con los personajes, también gracias a su duración y sobre todo gracias a la interpretación de los mismos. Lo dicho, Ryan Gosling tiene todo el peso dramático de la película sobre sus hombros y lo hace francamente bien. De hecho, porque se estrena ahora mismo la película, pero es que es una cinta que podría ser nominada a diversos Oscar, porque creo que a nivel técnico, a nivel visual, a nivel cinematográfico, cumple de sobremanera, y luego las interpretaciones creo que van a ser bastante recordadas y rememoradas. Es que ya digo, Iván, creo que es una película

0: película que de algún modo va a trascender. A lo mejor me estoy excediendo, pero yo viéndola sentía eso, ¿no? Sentía que es una película que puede calar bastante hondo en nuestra sociedad y en la cultura popular.
1: A ver si no se olvidan de ella, ¿no? Porque cuando se estrenan tan pronto, luego parece que se va pasando el fuelle. A no ser que remonte en premios, ¿no?
0: Como Sinners, por ejemplo. Sinners, por ejemplo, le pasó eso. Se estrenó el marzo pasado, ¿no? El marzo de 2025, y de repente fue remontando a última hora, también a través de premios o de plataformas de streaming. Pero desde luego, esta es una película para ver en una sala de cine. El director de fotografía, por cierto, es Greg Fraser, que es el director de fotografía de Dune 1, Dune 2 y de Batman. Así que tiene, yo creo que también eso como atractivo para el que es así como más fan de este tipo de datos técnicos. Y nada, alguna cosita así más para comentar sobre la película. Creo que a nivel visual es muy minimalista, porque transcurre todo el rato básicamente en una nave espacial, pero sabe utilizar muy bien sus recursos para enamorar al espectador y para mantenerle atrapado. Y luego también sabe oscilar muy bien entre lo que es la comedia y los momentos pues más dramáticos o más de tensión. Creo que la película puede emocionar bastante a los espectadores, y ya digo, a mí me sorprendió gratamente, porque sí que es cierto que a lo mejor esperaba una cosa más blanda o más insípida, y no es el caso. También se me olvidaba comentar que esta es una película dirigida por Fear Lord y Christopher Miller, que son los productores de Spider-Man Into the Spider-Verse y Spider-Man Across the Spider-Verse. También son los productores de la Lego película. O sea, que tienen como esa base, sobre todo, de cine de animación como vanguardista, dentro de lo que cabe, ¿no? Dentro del cine comercial. Pero también habían dirigido películas como 21 Jump Street, que no sé cómo se llaman en español, pero son las películas estas de Jonah Hill y Channing Tatum, que básicamente son como universitarios que se ven envueltos en tramas como de acción, de espionaje y tal, que son básicamente comedias chuscas. No sé, Iván, si has rescatado el nombre antes.
1: Infiltrados en clase.
0: Exacto, pues Infiltrados en clase, etcétera. O sea, son directores que vienen de comedia zafia prácticamente, pero de repente descubrieron como el cine de animación y, no sé, y sus ideas tan vanguardistas, tan sobre todo emprendedoras, consiguieron hacerles un nombre dentro de la industria, aparte de sus películas dirigidas por ellos mismos. Pero creo que aquí también saben trasladar muy bien lo que son esos recursos visuales de las películas que mencionaba, de Spider-Man, por ejemplo, porque Project Hail Mary está muy cargada de estímulos, es un no parar, a pesar de que dura 2 horas y media, como que nunca te suelta la mano, siempre te tiene al borde del asiento, tiene como un montaje fragmentado, se ven flashbacks del pasado que se introducen en momentos como a priori aleatorios. O sea, es una película bastante interesante y bastante estimulante. Yo creo, Iván, que te va a gustar. Creo que es una película para ver en familia, creo que es una película que puede hacer bastante taquilla, porque creo que en Estados Unidos ha abierto con 160, 170 millones en su primer fin de semana, o sea, una cifra bastante, bastante considerable, y yo la recomiendo a más no poder. Vamos, yo es la primera película que meto, por así decirlo, en mi top 2026, ¿no? Porque yo siempre hago los estrenos por año de producción, así que diría que esta es la primera que meto, porque a mí no me gustaron películas como, por ejemplo, 28 años después, ¿no? Pues esta sería la primera que destaco así de los blockbusters más recientes. Yo la recomiendo muchísimo, esta Project Hail Mary o Proyecto Salvación.
1: Cuando hablas de generacional, hablas de, no sé, Blade Runner, Alien, en esa liga o no?
0: Como mencionaba antes, la veo más en la liga de lo que son los sci-fi modernos. Y cuando digo más sci-fi modernos, me estoy centrando más quizá en los espaciales, o los que tienen que ver con la vida extraterrestre o alienígena, como pueden ser
1: La Llegada
0: o Interstellar, ¿no? Uh-huh. Creo que la veo más en ese terreno, más que en un terreno como más de la ciencia ficción existencialista, fría, gélida, como puede ser Blade Runner, ¿no? No es una película que esté cerca de Blade Runner 2049, pero sí es una película que puede estar más cerca de Interstellar, de alguna manera. Claro, al final, pues como digo, es una película que yo creo que no es tan común, porque es una superproducción de ciencia ficción hecha para todos los públicos, lo dicho, para la familia. Creo que es una película que a lo mejor estábamos faltos de ella, ¿no? Faltaba como ese hueco, ¿no? La película moderna, porque a lo mejor antiguamente sí que se hacía una ciencia ficción como E.T., por ejemplo, ¿no? Creo que es una película que puede recordar a E.T. el extraterrestre de Steven Spielberg, pero lo claro es que ya ha llovido desde E.T. el extraterrestre. Creo que no se hacía, no se estaba haciendo ese tipo de producto hoy día, y creo que Project Hail Mary viene a rellenar ese hueco, esa necesidad de ese tipo de película, así que yo la meto en esa terna. Creo que a pesar de que no sea una película quizás sobresaliente, porque es una película sencilla, es una película que tira mucho de emociones más que de tema cerebral, pero funciona a la perfección, por lo cual sí que la veo una película muy, muy potente y con mucha capacidad para trascender. Pero claro, esto al final es algo que decide el público, o sea, el público es al final quien la va... Es un poco un intangible, pero el público creo que la puede potenciar y llevar hacia ese terreno. Para mí se quedaría pues a lo mejor en un 8, creo que es una película bastante, bastante notable, te diría, Iván.
1: Es un público similar al de Super 8, por ejemplo, que también era como muy familiar... Con un poco de ciencia ficción. Uh-huh. O sea, quiero decir, es que no te digo la sinopsis, pero tira también a lo mejor un poco ochentero, noventero, aventuras, no. O sea, es una renovación completa del género. Súper actualizada, claro, y súper moderna. Es que...
0: Pues a ver, es que no creo que sea una película que tire tanto de referentes como ochenteros, porque al final Super 8 sí que es verdad que era una película familiar, pero que también llamaba mucho a la gente que había visto el cine de Spielberg, que quería como volver a vivir eso. En este caso no creo que estén pensando, los espectadores que les gustaba Spielberg y su ciencia ficción van a ir a ver esta película y les va a gustar. No están pensando en eso, están pensando en todo el mundo que vaya a ir a ver esta película va a disfrutar con esta película, incluso el que no tiene ni idea de que existe E.T. el extraterrestre. No necesitas esas referencias para realmente apreciar esta película, y creo que eso es lo que la hace como distintiva dentro del terreno de la ciencia ficción, porque es verdad que Interstellar, por ejemplo, tú la veías y no pensabas en otros referentes, porque Nolan se encargó como de hacer un producto único, contrató a científicos, etcétera, e hizo como su propia magnus opera en el espacio, ¿no? Pero esta, como lo que hace es aprovechar el corte familiar que posee, lo que hace es encandilar al público, ¿no? De maneras, pues, como he dicho antes, con el humor, con la actuación de Ryan Gosling, que es un tipo popular, que es un tipo agradable a la vista. Pues es una película que yo creo que va a trascender también, pues, por su carácter amable, afable, y por la capacidad de emocionar al espectador. Entonces, no creo que sea una película revisionista en ese aspecto. No creo que sea quizá generacional en el sentido de que vaya a atraer a determinadas generaciones, sino que creo que va a crear una generación de fans de esta cinta en sí mismo. Okay. No sé si me he explicado bien, pero es un poco mi intención, para que a lo mejor luego la veis tú y los oyentes y os parece una película menor, pero yo sí que viéndola como que tuve esa sensación de estar viendo algo que podía trascender, y es algo que no te pasa en el día a día, lógicamente, porque ves películas y dices, bueno, pues esto puede pasar sin pena ni gloria, o he pasado un buen rato, pero hasta ahí. Pero esta sí que me parece que tiene como los mimbres, ¿no? Para ir un pelín más allá. A mí me gustó bastante, la verdad.
1: Qué guay. Pues tengo muchas ganas de verla, la veré este finde.
2: Abre la guantera.
3: ¿Qué es?
2: Es cloroformo.
3: ¿Qué?
2: ¿No sabes qué es el cloroformo?
3: Debería saber qué es cloroformo.
2: ¿Tú has visto alguna peli?
3: Sí, he visto muchas.
2: ¿Y en ninguna salía el cloroformo?
3: No lo sé.
2: Vale, tú escúchame. Vas a llamar al timbre. Alguien va a abrir la puerta. Antes de que abra el pico, coges el trapo que lleva esa mierda y le cubres la nariz y la boca.
3: Oh, eso es cloroformo. ¿Es cloroformo? Haber dicho lo del harapo mojado era más fácil.
2: Lo que tú digas. Usa el harapo mojado, según tú.
1: Yo te traigo una peli, Dani, de estas que van directamente a plataforma y que nadie entiende muy bien por qué. Una película que se estrenó en el pasado festival South by Southwest de Arizona. Y que la gente comentó precisamente eso, que por qué esta película no tenía su estreno en pantalla grande, porque además en esta película están actores como Vince Vaughn, James Marsden, yo que sé, Asa González o Jimmy Tatro, que es un comediante muy conocido. Y nada, pues esta es una producción Hulu, que como sabes pertenece a Disney Plus. Y como aquí en España no hay Hulu, pues la película va directamente a la plataforma, que se estrena este viernes 27. Es una peli que tiene un título que me parece espantoso. No sé quién pensó que era original y divertido, que se llama Mike y Nick y Nick y Alice, que me parece un título embarrado, fangoso y largo innecesariamente. Pero bueno, está dirigida por Ben David Gravinsky, su segundo largo tras la película del 2021 que se llama Happily, que también, como esta, era una comedia de acción, que parece que es lo que le gusta hacer a este señor, y que me ha sorprendido positivamente. Y volvemos, Dani, siempre al tema de expectativas. Yo, siempre que hablamos, y además aprovecho porque eres el policía de Letterboxd, que hace mucho que no te lo digo, siempre que hablamos de puntuaciones, y claro, cada uno tiene una idea en mente de cómo puntuar las cosas, ¿no? Y yo siempre digo que yo puntúo en función, que a lo mejor no debería ser así, ¿no? Debería ser algo más universal o más objetivo, pero indirectamente o mi cerebro, de manera inconsciente, puntúa en función del tipo de producto que estoy viendo. Entonces, yo puedo ver una película de serie B cuya única pretensión sea hacer el subnormal, reírse de sí misma y hacernos pasar un rato entretenido, y le puedo dar un 5 porque me parece que cumple de sobra, y puedes decir, pero ¿cómo le puedes dar a esta un 5 y a no sé qué, que es una película cojonuda, un 4? Pues porque a lo mejor esa película tiene la mala suerte de ser una película grande, una película con muchas pretensiones, una película con un elenco detrás potente, con un director consagrado al que le exijo más y le pido otra serie de cosas, ¿no? Pues esto me ha pasado un poco con esta Mike y Nicky, Nicky Alice. Es una película que juega a la comedia de acción chorra, una película que no busca nada más que no sea que pasemos un buen rato. Y cumple, porque es una película en la que ya sabéis que a mí el humor, bueno, me cuesta, yo tengo un humor bastante peculiar, con Torrente es que ni sonreí, y que me perdonen los oyentes, es que no es voz ni una ligera sonrisa, y sin embargo en esta película no me reí, pero sí que me pareció ingenioso, o sí que entré un poco más en el humor. Es verdad que está ahí Vince Vaughn, que es un actor que tiene una vis cómica interesante, porque no es gracioso, pero es serio. Y entonces yo creo que funciona muy bien como elemento serio dentro de un círculo alrededor de locuras, como pasa por ejemplo con Wedding Crashers, que no me acuerdo cómo, con Owen Wilson, no me acuerdo cómo se llama la película en español, etcétera, que son comedias en las que este tío impone, es un tío serio, es un tío grandote, y entonces a mí me hace gracia ese aspecto dentro de una comedia. Y luego aquí, primero, las escenas de acción creo que están bastante bien rodadas. Que eso es algo que le pides a una comedia de acción, y que sabe jugar el equilibrio entre comedia y acción y más o menos ser eficiente y efectivo en ambas facetas. No creo que esté desequilibrada una parte de otra. La historia es interesante porque además, o sea, no tiene una premisa muy original, porque la premisa es un señor que es James Marsden, que trabaja para un grupo mafioso que quiere dejarlo. Y esto no es una historia nueva, y claro, evidentemente un grupo mafioso no deja que uno de sus miembros se vaya así alegremente, ¿no? Entonces ese es un poco el punto de partida. Hay por ahí también un triángulo amoroso, el título Mike y Nick, y Nick y Alice, y dos Nicks es porque hay dos Vince Vaughns, y hasta aquí puedo leer, porque no voy a contar el elemento extra. Muy bien. Pues nos despedimos de los oyentes otra vez. Muchísimas gracias por llegar hasta el final del programa una vez más, por compartir comentarios, por hacernos sentir que estáis ahí, y nos seguimos escuchando la semana que viene. Hasta luego.

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0: Hola, ¿qué tal? Comienza aquí una nueva edición de Con la Mente en Blanco, un programa de radio libre en el que nuestra única intención es disfrutar con la música y escaparnos de la realidad. Ya habrá tiempo de volver a ella. Como siempre, el saludo inicial de Miguel Ángel Santa Cruz desde el control técnico y frente al micrófono comentando una serie de canciones seleccionadas con esmero para compartirlas semanalmente desde Córdoba los jueves a las 19 horas a través de la plataforma Rey Heredia Radio que emite por el 102.6 FM y por streaming. Poco después tendremos disponible el audio en formato podcast. Los viernes se reemite desde San Adrián, Navarra a las 18 horas a través de Radio Revolución FM y los domingos a la misma hora a través de Radio Guadalix desde Guadalix de la Sierra en Madrid. Todo esto con los detalles que el algoritmo nos permita publicar lo tenemos en facebook.com/enblanco.conlamente complementado con las publicaciones en nuestro Instagram. Aunque la gran mayoría de temas que hoy escucharemos corresponden al capítulo Novedades, incluyendo varias colaboraciones, he procurado que no falten recuerdos de aquí y de allá para que volvamos a disfrutar del gen con la mente en blanco que tanto nos gusta compartir. Así que comenzamos ya con la pareja formada por Elena Delgado y su esposo Jorge Campaña, que artísticamente firman como Delgado y Señor. Llevaban varios años sin publicar nada y ahora, fruto de su reciente fichaje por el sello Subterfuge, acaban de lanzar el primer avance de su próximo álbum, un tema en el que cualquier destino puede ser bueno menos uno. Pero no me lleves al altar, Delgado y Señor.
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Estos también han cambiado de escudería. Cycle, la banda liderada por David Cano y la China Patino, ahora lucen la camiseta de Intromúsica y en octubre tienen previsto lanzar su nuevo álbum con el que celebrarán su vigésimo aniversario. Como tercer adelanto, un tema con letra del poeta Leopoldo María Panero envuelto en electrónica contundente que lleva por título Madre, lo nuevo de Cycle.

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1: También tiene nuevo álbum la banda valenciana liderada por Ovidi Tormo, Los Cigarros. Está previsto para el 30 de octubre y se va a titular Carne con Patatas. La semana pasada, como primer sencillo, salió un tema inmediato y luminoso titulado Un Mundo Mágico, Los Cigarros.

Y ya que estamos con artistas nacionales, el primero de los recuerdos de hoy viene de la mano del añorado Germán Copini, que nos dejaba en la Nochebuena de 2013 tras haber fundado bandas del calibre de Siniestro Total o Golpes Bajos. En este 2026 se cumplen 30 años ya de la publicación de su primoroso álbum Carabás, en el que encontramos esta sinuosa tonada que lleva el inquietante título de Carne de Primera. Nuestro recuerdo a Germán Copini.

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0: 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Imaginemos un juego con dos temas que ya sonaron en el programa hace años. Un ejercicio de fusión entre el Take 5 del Dave Brubeck Quartet. Y el Riverman de Nick Drake.
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0: El músico y poeta británico Benjamin Clementine parece jugar con ellos al igual que lo hace con dos expresiones, paz mental, peace of mind, y mente de pizza, pizza mind, que es como se titula su nuevo tema, adelanto de su próximo álbum en el que, valiéndose de términos culinarios, reflexiona sobre la pasividad moderna, la sabiduría inmerecida y el ansia de plenitud sin sacrificio. Pizza mind, Benjamin Clementine.

La primera de las colaboraciones de hoy viene de la mano de la cantautora sueca Tove Lo y forma parte del que será su sexto álbum Strass, que llegará el 18 de septiembre a través de su propio sello Pretty Sweat Records. En él explora deseos, contradicciones y sentimientos, pero sin consejos ni soluciones. Ha contado con el belga Stromae en el cuarto de sus 13 temas, que se titula De Fleur. Tove Lo y Stromae.

Aunque si se trata de colaboraciones, de la que viene hablando medio mundo, la protagoniza la californiana Olivia Rodrigo y la encontramos en su tercer álbum, You Seem Pretty Sad for a Girl So in Love. Lejos ya de su época adolescente en High School Musical, aunque solo con 23 años, ha contado nada menos que con el veterano Robert Smith de The Cure para acompañarla en un tema sobre una relación fallida y las consecuencias en su salud mental. What's Wrong With Me, Olivia Rodrigo, con Robert Smith.

El malagueño Nacho Sarria continúa adelantando canciones de su próximo álbum que verá la luz en otoño. Un tema costumbrista, cadencioso y con toques souleros que habla de alguien que decide escaparse de sus preocupaciones, básicamente lo que buscamos escuchando con la mente en blanco. Se titula Todo está saliendo bien. Sarria.

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15: Tras varios meses de retraso, hace un par de semanas por fin vio la luz Daruma, el nuevo álbum del trío granadino-almeriense Lepanto, del que venimos conociendo adelantos desde marzo de 2025. Un disco que toma su nombre de la figura simbólica que representa la perseverancia y la constancia, del que escuchamos el tema Estocolmo. Lepanto.

El que fuera cantante de The House Martins y The Beautiful South, Paul Heaton, publicará el 21 de agosto Genius, escrito con J, su 23º álbum que contará con la producción de otro ilustre, Ian Brody de The Lightning Seeds. En 7 de sus 15 temas se acompaña de la jovencísima cantautora escocesa Rhiann Downey, tal y como sucede en el primer adelanto, Favorite Kind of Idiot, Paul Heaton con Rhiann Downey.

Tal y como os comentaba el mes pasado, Maite Gallardo, ex vocalista y una de las fundadoras de la banda madrileña Xego, ahora firma en solitario como Maite Quiero, pero no se limita a sus propios temas, ya que acaba de ver la luz el nuevo de la banda Toldos Verdes, en el que ella también colabora, un alegato a la pereza y a la despreocupación titulado 100. Toldos Verdes y Maite Quiero.

Tras un viaje a México, la banda madrileña Biela ha colaborado en un tema con el artista local Sergio Moraila Espinoza, conocido artísticamente como Blanco. Supongo que se pronuncia así, ya que se escribe BLNKO. Una canción que combina perfectamente la identidad sonora de ambos nombres y que se titula Todos piensan que ya te olvidé. Biela y Blanco.

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Otro de los recuerdos de hoy pertenece a una banda japonesa cuya formación más conocida es la del dúo formado por Maki Nomiya y Yasuharu Konishi. Desde mediados de los 80 hasta su disolución en 2001, Pizzicato 5, con su mezcla de jazz, pop y electrónica, consiguieron erigirse como uno de los mayores representantes del Shibuya Kei, el estilo surgido en ese barrio de Tokio que, además de esos elementos, utiliza la bossa nova o el pop yeye. En 1994 lanzaron Made in USA, un recopilatorio con el que se dieron a conocer internacionalmente al gran público al que pertenece esta ensoñación titulada Magic Carpet Ride, Pizzicato 5.

La última de las colaboraciones de esta edición ha visto la luz hoy mismo y formará parte de un EP conjunto de dos de los miembros de la banda sevillana Lemonfly, el músico y productor ATK Epop y el vocalista Tato Gato, de quienes a comienzos de mayo estrenábamos su tema Distorsión junto a Álvaro Sanz y Amaya Pop. Acaban de publicar otro tema en la línea de las producciones de Guille Milky Way para Fangoria, con portada nuevamente del ilustrador Eric Plata, antesala de SEP con el que emprenden nueva etapa. Una canción de título Drama con interpretación magistral. ATK Pop y Tato.

0: Hola Miguel Ángel, soy Tato Gato del grupo Lemon Fly.
1: Hola, mi nombre es ATK Pop.
0: Y mando un saludo para los oyentes de tu
1: Y
0: programa
1: quiero saludar a todos los oyentes de
0: Con
1: Con
0: la
1: la mente
0: mente
1: en
0: en
1: blanco.
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2: A raíz del fallecimiento en octubre pasado de Dave Ball, Mark Almond, la otra mitad de Soft Cell, anunció que había dado tiempo a grabar el que será el último álbum del dúo de Leeds, una carta de amor al Nueva York de principios de los 80 que se va a titular como este tema, Danceteria, Soft Cell.

0: Dancetiria de Soft Cell pone el cierre a la edición número 573 del programa. Al frente de la técnica, la selección musical y el micrófono estuvo encantado como siempre Miguel Ángel Santa Cruz. Cuidaos mucho, la próxima semana tenemos aquí mismo una nueva cita para volver a quedarnos
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1: ¿Qué tal, queridos y pequeños cómplices radiofónicos? Bienvenidos, los saludos cordiales de Ezequiel Campos, que te va a acompañar durante 60 minutos con esas versiones diferentes, esas versiones creadas para ti, de los temas de toda la vida, porque el lema del programa es todo lo que suena. Quizá no exista, pero si existe es porque suena. Pero recuerda, siempre suenan
2: a mi manera.
1: Nosotros abrimos a la voz ya este espacio con un tema legendario, escrito por Merle Travis, basado en la vida en las minas del condado de Muhlenberg, en Kentucky, de esos mineros que se curraban día a día el sueldecillo. Era el 8 de agosto de 1946 cuando se grabó. Sonó por primera vez en julio de 1947. Welcome to the radio station. Arrancamos.

Vamos a subir un poquito el ritmo. Lo hacemos con Proud Mary, tema escrito por el cantante y guitarrista John Fogerty, grabada por primera vez por la banda Creedence Clearwater Revival en su álbum de 1969.

Nos trasladamos ahora de un salto musical a 1958. Allí los Everly Brothers, y compuesta por el matrimonio Félix y Buglos Bryan, nacía All I Have to Do is Dream. ¡Disfrútalo!

No puede faltar indudablemente en nuestro programa el rey del rock and roll. Sí, todas las semanas va a sonar alguno de sus temas. Hablamos de Elvis Presley. Nos referimos a King Creole en esta ocasión. Trabajo que daba título genérico a la película y al álbum de 1958 del rey.

Bajamos un poquito el ritmo en este verano con una de las canciones de las que más versiones se han hecho en el siglo XX. Hasta 500 he llegado a contar yo. Escrita por Alex North para la película de 1955 Unchained. Sí, hablamos de Unchained Melody. Todo un clásico, interpretado por Top Duncan, pero popularizado por los Ritter Brothers. Eso sí, sonando...

Vuelve el rock and roll aquí al Clash. Lo hacemos con Great Balls on Fire, la gran bola de fuego, grabada en 1957 por Jerry Lewis y que aparecía en la película de ese mismo año, Hamburg. Junto a este maestro del piano también aparecían en dicho film Carl Perkins, Fat Domino, Buddy Knox y Dick Clark.

justo en el ecuador de nuestro programa. Es tiempo de recibir a la banda británica de los Beatles. Sí, otros clásicos aquí, en este espacio. Nos vamos a agosto de 1968, primer sencillo grabado para Apple Records, acreditada a Lennon y McCartney, una balada, que en este caso no va a ser balada, que Paul escribió para consolar a Julian, el hijo de John Lennon, después del divorcio de sus padres. Sabrás de qué tema hablamos, ¿verdad? Hey You.

Continuamos y lo hacemos con un tema creado por el sello Motown exclusivamente en 1965 para las Supremes. Se llama Stop in the Name of Love.

Imagino que estarán disfrutando de estas versiones tan raras, tan especiales para este verano. Nos vamos a ir a 1964. Ahí, ese fue el momento elegido por los The Temptations para cambiar de etapa e incorporar la nueva voz de David Ruffin en este tema, My Girl, mi chica, en castellano. A ver qué te parece.

Volvemos a subir el ritmo aquí. Lo hacemos con Hits of Fine, un tema grabado por The Chiffons en 1963. Un tema súper reconocible por ese do line, do line, do line. Pero bueno, ellas lo cantan mejor que yo. A ver cómo es.

Y ahora me apetece trasladarme a Francia, a la Francia de 1959, cuando Edith Piaf lanzaba este Milord, un tema con letra de George Moustaki y Marguerite Monot, y que habla del encuentro entre una prostituta y un rico cliente que tiene problemas amorosos. ¿Dónde acaba? Pues a poner el Franco en remojo.

0: Casi a punto de cerrar el programa, incorporamos en este episodio una nueva sección. Bueno, nueva no, la única de momento.
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0: Mix. Pues nunca mejor dicho, Mix 60 minutos se han terminado por esta semana. Te espero dentro de 7 días aquí en tu emisora preferida. Les habló Ezequiel Campos, ZDJ. Pero todavía nos queda tiempo para disfrutar de un último tema. Y este, a mí me encanta. Nos trasladamos a 1964, cuando Walt Disney estrenaba una película llamada Mary Poppins. Un momento de este film en el que se describe la forma milagrosa en la que uno puede salir airoso de situaciones difíciles e incluso cambiar su propia vida. Sí, hablamos, y mira que es difícil decirlo, aunque cantarlo es más cómodo, de Supercalifragilisticoespiralidoso. Una versión mítica, mítica, mítica. Eso sí, sonando
1: a mi manera.
0: Recuerden, todo lo que suena puede no existir, pero si existe, es porque suena. Nos vamos, gracias por su compañía. Pueden cantarla, si se atreven.

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0: Muy buenas y bienvenidos una nueva semana al programa Aires Celtas. Saludos de mi parte, Federico Salvador. Todo un placer estar con todos vosotros como cada semana en un programa que tenemos cargado de muy buena música y en el que damos la bienvenida a nuestro compañero Juan Armando, que ya está preparado para comenzar.
1: Muy buenas, Fede. Aquí estamos de nuevo con un nuevo programa que hoy tendremos lleno de novedades. Entre otros, disfrutaremos de este cuarteto que nos llega desde Irlanda. Julie, Zoe, Eamon y John nos presentarán Queenie, volumen 2. Tendremos a 6 reales desde Asturias. Desde Portugal, Danzas do Porto do Mos, una maravillosa recopilación de temas populares de Rey. Y también nos acompañarán los Alice Kerbán, desde Madrid.
0: Bueno, decirte que tenemos un trabajazo, una colección de escenario recién compuesto de poemas y melodías gaélicas, irlandesas y escocesas, con un cuarteto de lujo: Julie Fowlis, Eamon Dudley, Zoe Conway y John McIntyre. Ya verás cómo suena eso.
1: Alba Menéndez, Elisa Montequín y Natalia Vega forman el grupo 6 Reales. Su música se apoya en la voz acompañada de percusión y abarca desde la interpretación al más puro estilo tradicional hasta las nuevas creaciones. En su repertorio cuentan con música para bailar, cantares de fuera de Asturias y composiciones propias. Su tripar es el espectáculo de 6 Reales, con el que el trío empezó su andadura en mayo de 2018, fusionando y enredando con ella cantares y piezas para el baile que reinventan la tradición sin perder su esencia.
0: Y volvemos a tener sonidos portugueses. De nuevo, el grupo Aire sonará en Aires Celtas, un grupo que, como bien sabéis, une estrechos lazos con este programa a través de Sara Vidal, y vamos a ser un placer y un lujo volver a tener un tema de este grupo que seguro que os va a encantar.
1: Un programa fantástico, con la Talis Kerbal fusionando la música tradicional irlandesa, escocesa con la música gallega, deleitando al público con estas fusiones, con los bailes típicos, todo un espectáculo en directo, como bien dice Manolo Valverde, un grupo de amigos que se juntan para pasar un rato divertido, con la complicidad, evidentemente, del público que disfruta hasta el último segundo del concierto.
0: Pues sin más, comienza aquí Aires Celtas.
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En principio, quiero que disculpéis mi gaélico, que no es muy bueno como debemos imaginarnos. Acabamos de escuchar el tema Polkai, tema número 3, y ahora continuaremos con el tema 8, o Eirik o Eilid, para continuar también con el tema 10, Athfinning Bang, para finalizar también con el tema 6, Fiddle Gleckland Fine. Al volumen 2, Quinné, es una colección de nuevas composiciones de poemas y melodías en gaélico irlandés y escocés. Esta grabación constituye el esperado segundo lanzamiento del cuarteto formado por Julie Foley a las voces, que esta mujer fue nombrada músico del año en la MG Alba Scott Thread Music del año 2023, y Eamon Dorley, buzuki y violín, nuestra primera pareja. Zoe Conway, violinista irlandesa también, formada en la música clásica como el violín tradicional, junto con Joe McIntyre, guitarra, músico tradicional irlandés, también nuestra segunda pareja, tanto en lo profesional como en lo personal. Quinné, la palabra gaélica que significa memoria, registro, momento o recuerdo, es un título apropiado para esta obra, ya que el cuarteto se inspira en los recuerdos de la tradición gaélica y los reelabora y reformula en un entorno musical de cámara folk contemporáneo. La poesía ha sido el medio artístico dominante en la cultura gaélica durante cientos de años, y en consonancia con ella existe una tradición de ponerle música a la poesía. Inspirado por esto, el cuarteto ha creado melodías que añaden una dimensión extra a las letras, que nos permite experimentar el poder emocional del lenguaje. Con la incorporación de la música instrumental, este álbum realmente nos lleva a un viaje por la herencia compartida de Irlanda y Escocia, nuestra inmensa belleza de nuestras tradiciones.

Vamos a escuchar a continuación al grupo Aire con Balsa a dos pasos, Mira de aire, y después Va de Goda, Pedreiras.

Acabamos de escuchar Choitice Pedreiras y ahora continuaremos con el tema 7, Oliveira Cabeza Veada, para finalizar con el tema 5, Loureiro Arrimal. Nacido en los recodos de la montaña y las murallas del castillo, Aire es un colectivo dedicado a recrear el repertorio de grupos folclóricos de Porto do Mos, como parte del proyecto Danza do Porto de Mos, que impulsó el ayuntamiento. El grupo Aire, a través de la recreación contemporánea de los sonidos tradicionales de la Alta Extremadura, aporta una nueva sonoridad a la música recogida por las estancias, manteniendo una conexión con las raíces populares. Y continúa la danza tradicional bajo la coordinación de Marisa Barroso, profesora e investigadora de danza del Instituto Politécnico de Leiria. Responsable de estudiar y recopilar el repertorio de danzas tradicionales, surgió en el año 2018 del proyecto Danza do Porto do Mos, centrado en las personas y su cultura, en el retorno a la danza tradicional y al encuentro de varias generaciones a partir de la formación, la investigación, la intervención pedagógica y la difusión. La interpretación musical está a cargo de Ana Clement a las flautas y la voz, Emiliana Silva al violín, Rafael Gómez concertina, Samuel Louro batería, percusión, guitarra y Sara Vidal a la voz y el arpa celta.

Disfrutamos de 6 reales con la xota encrucijada y rompiendo muries del álbum Sutripar del año 2021. Grandes músicas aquí en Aires

0: pacientes. Hola, somos irreales, estamos aquí, yo que soy Eli.
1: Yo, Alba.
0: Y nada, os queríamos mandar un fuerte abrazo y un saludo
1: para los oyentes de Aires Celtas, de Asturias, esperando y deseando que os preste muchísimo la sesión de Way.
0: Así que nada, a sutripar con nos.
1: ¡Un abrazo!
2: La Talis Care Band nace de un grupo de amigos músicos. Como nos cuentan ellos mismos desde su página web, queremos dar un aire nuevo a temas tradicionales y un aire tradicional a temas más nuevos. Colaboramos habitualmente con otros artistas para crear un espectáculo diferente en el que todo el mundo tiene cabida. Agradecemos al público su calurosa acogida, que nos permite llenar teatros y locales con el único fin de hacer que nuestros espectadores disfruten tanto como nosotros. Ah, que no se nos olvide decir que Talis Care es una marca de whisky y por último comentaros que la banda está formada por Manolo Valverde a la gaita, flauta y guitarra, Manuel Gutiérrez, guitarra y voz, Paco Aguado, teclados y bajo, Pepe Bueno, batería y percusión y por último Daniel García a las percusiones. De este grupo que nos viene desde Madrid, escucharemos el tema Fontela.

0: Por mi parte nada más, todo un placer haberos acompañado en el programa de hoy y espero que hayáis disfrutado lo mismo que nosotros con las novedades que os hemos traído. Nos escuchamos la próxima semana.
1: Por mi parte también nada más, nos escuchamos la próxima semana, no sin antes recordar que lo mejor de la música celta continúa en www.airesceltas.com. Hasta la próxima semana.
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1: Sin embargo, admito la necesidad de un absoluto secreto en este asunto. 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